pruebas para tranquilizarnos, más pendientes acabamos estando. Y cuanto más pendientes estamos, más motivos encontramos para preocuparnos. Fijaros qué paradoja. Muchas personas empiezan revisando para sentirse seguras y luego terminan sintiéndose todavía pues más inseguras. Porque la tranquilidad rara vez aparece cuando intentamos controlar cada detalle. Venga, vamos a seguir con vuestros mensajes. Cuanto más buscamos pruebas para tranquilizarnos, más pendientes acabamos estando. Y cuanto más pendientes estamos, más motivos encontramos para preocuparnos. Fijaros qué paradoja. Muchas personas empiezan revisando para sentirse seguras y luego terminan sintiéndose todavía pues más inseguras. Porque la tranquilidad

0: Bueno, pues seguimos aquí en directo en esta última hora de nuestro Que falló en lo vuestro. Elena, buenas noches.
1: Buenas noches.
0: ¿Qué tenías que decir sobre la historia de Silvia, creo, no?
1: Sí, de Silvia. Que, bueno, que me da penita con ella que esté pasando esta situación, porque me imagino que se comerá un poco la cabeza porque, hombre, porque el marido le falta el respeto en su cara. Y que ella no se está inventando nada, que lo está viendo y él es el que es un falta de respeto.
0: Sobre todo, fíjate, cuando hay... Quítame la radio, porfa, Elena. Sobre todo cuando hay una familia que uno ha construido, que es un proyecto de vida, que son muchas cosas, y de repente pues te encuentras con esto en un momento en el que deberías de sentir paz, felicidad y sobre todo tranquilidad, ¿no?
1: Claro, es que se la... O sea, para que entonces si él se... Él estaba consciente de tener un hijo y de tener una familia y ahora le da un giro y ahora le sale con esa... Para mí es una grosería, una falta de respeto que le está haciendo a ella, en vez de respetarla y darle su puesto como mujer, ¿sabes? Como su señor, como la madre de su hijo. Y que me da mucha pena con ella que esté pasando esa situación, la verdad se lo digo.
0: Oye, ¿tú cómo lo harías si estuvieras en los zapatos de Elena?
1: Pues la verdad que le daría un ultimátum al chico, ¿sabes? Y le diría, o lo deja o lo dejamos.
0: Claro.
1: ¿Sabes? Porque es que no puedo vivir, la chica no puede vivir con esa zozobra, porque es una zozobra, porque me imagino que ella estando en su trabajo, pues se está comiendo la cabeza con el tema. Y no tiene por qué, no tiene la necesidad de hacerlo. Claro. Porque me parece demasiado injusto. Si
0: Injusta es la palabra.
1: A ver, sí, exacto. Porque si ellos tienen problema en sí, el deber ser es hablarlo, ¿sabes? Como pareja, comunicarse, claro. Tener la confianza y de decírselo, o sea, mira, y si no están contentos como pareja, es mejor dejarlo, ¿no? O sea, pero no vivir con esa zozobra y ese sin vivir. Es que me parece tan injusto, la verdad, es que...
0: ¿Cuánta razón?
1: Es que no lo sé, la verdad. Y la verdad que me da mucha pena con ella que lo esté pasando. Así que ella, pues, que tome la decisión de si quiere seguir viviendo comiéndose la cabeza o... A ver, a veces las relaciones nos enseñan un montón. Y yo creo que el amor propio... Yo creo que es lo más bonito que el ser humano puede tener. Sí,
0: la autoestima, el amor propio, que lo decimos muchas veces en este programa, pero que luego pocas veces lo ponemos en práctica, ¿no? El cuidarnos un poquito más es salud mental también.
1: Salud mental, claro, porque ella no tiene una vida normal. O sea, ella dejará de hacer sus cosas por estar pensando en eso. ¿Tú sabes cuánto desgasta una relación así? Desgasta demasiado, te lo digo porque lo he vivido.
0: Claro.
1: Y cuando he salido de ello he visto la luz. O sea, es que se lo estoy hablando con una, o sea, con tanta voz propia, que yo digo que cuando sales de ello tú no sabes que lo mejor es...
0: ¿Cómo te quedas de desahogado, verdad? Pero ¿cuánto cuesta dar ese primer paso, no? Hay un día en el que se te enciende como una bombilla, ¿verdad?
1: Sí, pero es como tú dices, el primer paso. O sea, hablar con tu pareja, arreglarlo. Si ves que no tiene solución, pues mira, o sea, es que decido por mí. Lástima, o sea, que hay un niño de por medio y que él no respeta esa relación. O sea, que él está jugando con esa relación y hasta con la mente del hijo, ¿sabe? Con la salud mental del hijo. Porque es que no le está dando un hogar estable. Porque es que se está pasando por el forro, y perdona la palabra, tanto la mujer como el niño. Es que él está divirtiéndose de momento, pero cuando deja de divertirse y que la chica abra los ojos, ahí es donde se va a dar de cuenta lo que ha perdido. Porque tiene una relación estable, una relación que ha construido, y lo que ha construido lo está tirando por una gilipollez.
0: Totalmente.
1: Porque es que la chica, yo creo que también tiene otra pareja, ¿no? Y tiene una hija o un niño.
0: Sí.
1: Entonces lo que está es jugando. sea, es que hay otro tipo de entretenimiento, digo yo, y que no son tan insanos como esto.
0: Muy bien. Pues muchísimas gracias, te mando un abrazo fuerte.
1: Venga, hasta luego.
0: Gracias, buenas noches.
1: Y un abrazo, Elena, para ti. Bien, venga, hasta luego.
0: Bueno, ¿tenemos algún mensaje más para Silvia? Lo escucharemos a lo largo de la noche, si no mañana, que tenemos programa también aquí en ¿Qué falló en lo vuestro? En Cadena Dial, 659-3512-17, 927-1010. Hay que aguantar una situación así hasta el final. ¿Cuándo es el momento de marcharse y decir hasta aquí? Cuéntamelo.
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1: ¡Qué bonito! Vamos a escuchar lo que nos ha contado esta noche Óscar. Esto.
2: Y me he venido a Memphis a trabajar. Es un estado de Texas o un estado de Nueva York. Y solo me voy a tirar aquí 3 meses. Entonces tengo un problema con la chica. Quiero que me echéis una mano porque psicológicamente hay veces que ya no puedo más. Porque yo estoy trabajando por la noche, estoy trabajando 12 horas diarias. Entonces yo me acuesto, o sea, yo entro a trabajar a las 4 y salgo a las 5 y media. Y entre las 5 y media es por la noche. Claro, por la noche machaca mucho. Entonces yo acabo súper cansado, psicológicamente, aquí el inglés, todo. Que van a venir a casa y me van a enseñar inglés. ¿Pero tú te crees lo que estás haciendo? Lo que vas a lo que estás intentando es tirarte a la chica esa que vaya. Eres un cerdo, eres un asqueroso. Lo que no puede ser que tú me estés diciendo a mí eso y me estés llamando diciéndote que vas a hacer clases de inglés.
1: Venga, gracias corresponsales por estar ahí al otro lado. Esta noche hablamos de celos, inseguridad, límites y distancia, pero también hablamos de algo mucho más profundo, que es la necesidad de sentirnos creídos por quien más queremos. ¿Has dejado alguna relación por agotamiento emocional? ¿Qué aprendiste de aquella experiencia? Cuéntamelo, 927-1010 y 659-35-12-17. Nuria, desde Zaragoza. Yo sinceramente creo que la novia también lo está pasando mal. Imagino que ve a su pareja a miles de kilómetros, siente miedo y acaba reaccionando, de la peor manera. El problema es que una cosa es tener miedo y otra muy diferente es llamar mentiroso o cerdo a quien quieres. Ahí hay una línea pues que no debería de cruzarse. Y Rubén desde Albacete está descargando mercancía, muy bien, en el mercado central. Fenomenal. Llevo escuchando el programa desde el principio. Dice, yo rompí una relación por algo parecido. Un día me di cuenta de que hablábamos más de mis supuestas infidelidades. Ostras, qué bueno esto. Que de nuestros planes de futuro. Y cuando eso pasa, una relación ya está tocada de muerte. Oye, qué interesante esto. Cuando hablas más de las infidelidades o supuestas infidelidades que de los planes de futuro, Rubén. Qué bueno. Gracias, un abrazo fuerte, amigo. Gracias por escucharnos. Venga, seguimos aquí en directo en la radio. ¿En qué falló lo vuestro? En Cadena Dial hasta las 3, hasta las 2 en Canarias.
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5: Hola, buenas noches, corresponsales. Buenas noches, Álvaro. Soy Chiesca, corresponsal desde Barcelona. Mira, estoy escuchando a Óscar y me estoy quedando de verdad, pero me estoy quedando. Es que ya no sé qué palabra aplicarle o qué palabra decirle. Por favor, Óscar, por favor, con esa mujer no vas a ningún lado. Pero ¿de dónde la has conocido a ella? ¿De dónde la has sacado? Pero, ¿cómo estás tú en Memphis estudiando y haciendo tu trabajo y haciendo el programa que te has programado, que te has proyectado, y teniendo a esta mujer aquí en España y que es tan mal pensada, que es tan intrigadora y que es tan es que es alucinante, de verdad, chico? ¿Dónde la has conocido? ¿De dónde la has sacado? Pero por favor, con esa mujer no vas a ningún lado. Venga, por favor, rompe con ella, olvídate de ella y búscate a alguien que te valore, que te aprecie, que te respete y que te quiera como tú te mereces. Por favor, que no te vuelva más loco y que no te vuelva atontado coco como ella está. Venga, por favor, Óscar, corta con ella, rompe con ella, porque de verdad no vas a ningún lado. ¿De acuerdo? Venga, un abrazo muy fuerte, te deseo todo lo mejor.
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1: Hay algo que nos cuesta muchísimo aceptar, y es que querer a alguien no garantiza entenderse, porque nos han enseñado que el amor pues lo puede todo, que si hay cariño, pues todo encaja, pero no, sorpresa, no es verdad. Fijaros que hay personas que quieren mucho, pero saben querer poco, o mejor dicho, quieren a su manera. Y ahí es donde empiezan los conflictos. Cuando tú necesitas cercanía y el otro te da distancia, cuando tú esperas palabras y el otro ofrece silencio, y cuando tú entiendes el amor como presencia y el otro lo vive como libertad, ostras, esto duele, ¿no? Duele porque lo interpretas, porque le das otro significado, porque piensas, si me considera como yo quiero, haría otra cosa, pero quizá no. Quizás simplemente no sabe o no puede o no lo vive igual. Y aquí es donde aparece una de las lecciones más difíciles de la vida. Aprender a no exigirle al otro que ame como tú. Eso no significa conformarte ni tragarte lo que te hace daño. Significa entender que cada persona tiene su forma de estar. Y que tú decidas si eso encaja contigo o no es cosa tuya. Porque al final el equilibrio está ahí. En no dejar de ser quien eres por mantener a alguien a tu lado o de cerca, pero tampoco pedirle al otro que deje de ser quien es para no perderle. Y créeme, de verdad, cuando aprendes a ver esto, dejas de tomártelo todo como algo personal y empiezas a relacionarte desde un lugar un poquito más sano y sobre todo un poquito más libre.

0: qué bonito, me encanta. Mafalda Cardenal, cuidado, ojo, que la vamos a escuchar mucho en Dial.
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0: Vamos a por la recta final de esta noche de lunes. ¿A quién? ¿Qué falló en lo vuestro? Bueno, hace un ratito nos ha llamado Silvia. Me acuerdo de su nombre. Perdóname, Silvia, cariño. Para contarnos su historia y ese conflicto que tiene con la vecina y con su marido. Ella no tiene el conflicto, más bien lo tienen ellos. Bueno, esto es lo que nos cuenta nuestro corresponsal en Madrid. Buenas noches.
2: Buenas noches. Desde Madrid, camionero en ruta. Y nada, estoy aquí escuchando el programa como todas las noches. Y nada, mi mensaje era para Silvia. A ver, Silvia, no sé qué decirte, sino que si te borro las conversaciones del WhatsApp y se tira hablando con ella por la noche, estando tú al lado, eso es una falta de respeto, y si lo borras por algo. Pero no te centres en ella, en discutir con ella y liársela a ella. No, coge a tu marido, siéntalo, dígale las cosas y a ver qué te dice, porque es él el que te tiene que responder, no ella. Ella al final es la vecina, que si se encapricha de tu marido, pues quien realmente te tiene que querer y te tiene que respetar es él, no ella.
3: Es verdad.
2: Y si él tiene marido, habla también con él, estarán los cuatro en una comidita de esas de fines de semana, sacas el tema y a ver por dónde sale. Muchas gracias.
0: Gracias a ti, querido, que tengas buena ruta. Mañana desarrollaremos más la historia de Silvia aquí en el programa, así que si te apuntas, serás bienvenida y bienvenido. Nosotros estaremos encantados. Y a ti que nos estás escuchando en podcast ahora en este momento, bueno, pues que sepas que puedes opinar sobre esta historia dejándonos una nota de voz en el 659-35-12-17 y nosotros mañana la ponemos, ¿vale? Venga, seguimos.
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2: Hola, soy Laura de Sevilla y este mensaje va para Oscar. A ver, Oscar, aquí se juntan varias cosas. Se junta la distancia, se junta el cambio de horario y se junta los celos de tu pareja. O sea, son en una costelera, eso explota. No hay manera de que eso se arregle. A ver, en cuestión de ella. Ella se ve que es celosa y que no confía en ti. Porque los temas de, por ejemplo, el tema del Facebook. Si es verdad que como tú no te desconectes del Facebook, en el chat se te queda que estás siempre conectado. Yo soy de la que no se desconecta nunca. Yo lo dejo encendido y es verdad que te pone como que estás conectado siempre. Pero bueno, yo qué sé. Eso son síntomas de los celos de ella. También es verdad que dices que tú llegas de trabajar estresado, que comes y te acuestas. Yo creo también que mientras te preparas las cenas y cenas, puedes ir hablando con ella. La verdad. Tú la llamas, mira, hay un manos libres que es maravilloso, si estás haciéndote de comer, para que no tengas que coger el teléfono. Y mientras vas cenando, vas hablando con ella. Sean 10, 5 minutos. Y bueno, ya termino de cenar, me acuesto, hasta mañana. Hay cosas que tienen solución. Y en cuanto que tú te despiertes a las 2, hombre, es normal, si trabajas de noche, lo lógico es que descanses. Y más si tienes el estrés este que tienes. También es verdad que si una pareja a ti te estresa y te da hasta dolor de cabeza y ansiedad, no sé yo si esa pareja merece la pena. Y más que nada por la distancia que tenéis, ¿no? O sea, que creo que una pareja tiene que estar para ayudarte y para resolver, no para meterte, para estar siempre pendiente tuya y tener esos agobios. Y en cuanto que es tu dinero y te lo puedes gastar en lo que quieras, obviamente es tu dinero y puedes gastártelo donde a ti te dé la gana. Pero también es verdad que, no sé, si te has ido a trabajar fuera para tener un futuro con ella, tampoco es muy lógico que te gastes el dinero en lo que tú quieras. Que tampoco sé el motivo que has ido ni qué planes tienes con ella. Pero bueno, en lo del dinero es obvio que tienes razón, es tuyo y haz tú lo que quieras con tu dinero, faltaría más. Y en cuanto a ella, pues no lo sé, ya te digo, por las noches antes de acostarte y mientras estás cenando podrías hablar con ella un ratito. ¿Vale? O cuando vayas a trabajar, antes de entrar a trabajar. Hay muchas soluciones, ¿vale? Bueno, chicos, feliz inicio de semana. Hasta mañana.
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0: Bueno, corresponsales, llegamos al final de este programa de esta noche. Fijaros que hemos empezado esta noche hablando de una relación a distancia, pero en realidad hemos acabado hablando de algo que nos afecta a todos, que es la necesidad de sentirnos queridos, escuchados y sobre todo creídos, porque todos necesitamos confiar en alguien y también necesitamos que alguien confíe en nosotros. Lo cierto es que las relaciones no se rompen únicamente por las grandes traiciones, a veces se desgastan poquito a poco, con una sospecha, con un reproche, con una duda que nunca se habla, con una sensación de que cualquier explicación resulta insuficiente. Y sin embargo, también hemos escuchado esta noche historias de personas que aprendieron a gestionar sus inseguridades, parejas que superaron la distancia y oyentes que descubrieron que el amor no consiste en vigilar, sino en acompañar. Porque al final nadie puede vivir plenamente bajo examen y nadie debería de sentirse solo dentro de una relación. Amigos, gracias por acompañarnos una noche más, gracias por vuestras llamadas, por vuestros mensajes, por compartir experiencias que nos ayudan a otros a sentirnos un poquito menos solos. Recordar que detrás de cada historia siempre hay una persona intentando comprender lo que le ha ocurrido. Y mientras sigamos escuchándonos, seguiremos encontrando respuestas. Hasta mañana, corresponsales. Soy Álvaro Díaz. Adiós.
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0: Esta noche buscamos tu historia en qué falló lo vuestro. ¿Descubriste que varios familiares ocultaron a un ser querido la gravedad de su enfermedad para que pasara sus últimos meses sin sufrir? ¿Tú creías que tenía derecho a saber la verdad para tomar sus decisiones propias? ¿Proteger a alguien justifica esconderle la realidad? ¿Hay mentiras que son actos de amor? Cuéntanos tu caso.
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Pues ya son las 3, son las 2 en Canarias. Mañana más que falla en lo vuestro y por supuesto con Álvaro Díaz. Ahora nos quedamos tú y yo centrándonos solamente en la música, en los artistas de siempre y en los y las nuevas artistas que van pasando por tu radio. Además, en este caso es la canción más importante de la semana lo que te pongo.

las canciones más románticas, sea cual sea el enfoque, las tienes en Cadena Dial, ya sea la de Filippo Neviani, Neck, que poníamos en marcha la máquina del tiempo en estos últimos minutos, como la más nueva de David de María, Enamorarme de ti.

Igual que hacemos viajes en el tiempo, también los hacemos en el espacio, hasta México en este caso nos íbamos, y con Carin León, con ese amor de los que te cambien la vida, desde que te tengo. Más artistas Dial en tu radio, uno de la familia Dial desde hace muchos años, es Antonio Orozco.

0: A estas horas de la noche, de la madrugada, estábamos pensando en mañana. Y con Mikel Erentzun, mañana, en unas horitas, ya sabes, tenemos nueva edición de Atrévete con Jaime Moreno, con Sarai Esteso, para empezar bien este martes. Rodeados y rodeadas, además, de los mejores del pop en español, llega Pastora Soler, Mi Salvavidas.
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Dime dónde estás, una de las últimas apuestas de Álvaro de Luna. Y además ha sido una de las canciones de este pasado verano 2026. Vamos a por más en Dial, que te pongo Nadie se muere de amor, un título muy evocador en la voz de...

Ese es el silbido que ya nos es tan familiar. La música ligera de Ana Mena que escuchábamos en los últimos minutos en tu radio. Ahora una alianza cobra el protagonismo porque son los hermanos Martínez con Hombres G quienes nos cantan ¿Por qué me toca a mí?

Si le echas un vistazo al reloj, verás que ya son las 4, son las 3 en Canarias. Esta hora la vamos a abrir con la energía de Neil Moliner, que igual es lo que andabas necesitando.

es un cielo lleno de estrellas, Lloviendo Estrellas, uno de los éxitos más grandes del pop en español en el mundo. Y otra estrella más del universo Dial, Gonzalo Hermida, es el que aparece con su nueva apuesta, Esperanza al Corazón.

0: Dicen me voy, pero siempre andan por aquí. Fangoria, en Cadena Dial. Y ahora vamos a dar un giro musical porque nos vamos a reencontrar una vez más con una de las canciones más bonitas en la carrera de Alejandro Sanz, Mi Marciana.
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0: Así suena el mejor pop en español en tu radio. La próxima en aparecer, ya la tengo por aquí, María Parrado. Su tema, La Última.
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ese primer amor, el amor propio al que le canta Malú en la última de las de 15, su más reciente trabajo. Y ahora una colaboración, eso que tanto nos gusta en Dial que ocurra, estas alianzas como la de Hueco Conchita, Bajo tu piel.

0: Acompáñame, acompáñanos en Dial, que ya son las 5, son las 4 en Canarias y tenemos mucho, mucho para ti.
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0: Además, esta hora la abrimos con lo más importante de la semana, lo que más va a sonar en estos días con la firma de Mafalda Cardenal, Canción de Amor.
1: Sí.

resultado no podía ser mejor, por supuesto, cuando se unen dos astros de la música, los mexicanos Carlos Rivera y Alejandro Fernández. Escuchábamos Sin Despedida.

vamos a dejar a un lado la historia más o menos reciente del pop en español con Kamikaze, con una de las de Amaral, para situarnos en 2026, en la actualidad y con lo más nuevo de La Llave, Mi Acierto.

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nos dejaba la última canción, pero todavía nos quedan unas cuantas antes de que arranque Atrévete. Vamos a aprovechar estos últimos minutos, entre otros con Melendi y su Veneno y Arena.

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Era nuestro querido Luis Fonsi, un artista destacado de la familia Dial, con su Me despido en formato bachata. Yo también me voy a despedir porque nada, tenemos a todo el equipazo más madrugador de la radio con el programa más divertido, Atrévete, con Jaime Moreno y Saray Esteso al frente. Que lo disfrutes y que pases un buen día.

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2: Hola, buenos días. Son las 6 de la mañana, son las 5 en Canarias. Es martes, ¿verdad?
3: Sí.
2: Y es 6 de octubre. Así que vamos a divertirnos una mañana más. Vamos a disfrutar de grandes canciones, de lo mejor de nuestra música. Vamos a pasar buenos ratitos. Tenemos concursos, como por ejemplo, en unos minutos, hay cuarto, jugaremos al Sigue la Canción. Tienes que apuntarte ya. 927-1010.
4: ¡Hola, Jaime!
2: ¡Hola, buenos días! 927-1010, porque te puedes llevar la taza de Atrévete. Y además, hoy tenemos, atención, para jugar al Todo Nada. Gracias.
5: ¡Hola,
2: a...
5: Jaime!
2: ¡Hola, buenos días! Gracias a Bisbal, 8.200 euros que vamos a poner en juego. Vamos, que te arreglan la merienda de esta tarde y la de mañana. Así, directamente. Pero antes, vamos a dar un paseíto por la actualidad, que está tierna. Hoy, el Consejo de Ministros aprobará nuevas medidas en materia de vivienda. Los dos decretos se someterán a la votación de la Diputación Permanente de la Cámara Baja, donde Izquierda Unida y el PNV suman mayoría y ya no será necesario el apoyo de Junts. La idea del Ejecutivo es que esas medidas entren en vigor de manera inmediata. Por otra parte, los sindicatos, UGT y Comisiones Obreras han acordado ir a la huelga general de 24 horas en una fecha todavía por determinar, pero será en este otoño. Las dos organizaciones están negociando la fecha definitiva con el Sindicato de Inquilinas. El motivo de la convocatoria, según se desprende del texto, es reivindicar salarios dignos para acceder a una vivienda digna. Mal no suena. Por otra parte, hoy lluvias en casi todo el país. Mira, por la mañana van a ser fuertes en Castilla y León, sur de Galicia y en Asturias. Y por la tarde, muy fuertes con acumulados significativos en Extremadura, oeste de Castilla-La Mancha, Madrid y Pirineos. Las temperaturas bajan de forma generalizada y sobre todo se va a notar más en Andalucía. Ya está, en marcha el martes, en marcha el segundo madrugón de la semana. Vamos a ponerle muchas canciones. El que canta su mal espanta. Vamos a intentar dejar todo lo malo a un lado. Y mira que a veces te lo ponen difícil, ¿eh? Muy difícil. Pero al final dices, mira, que sí, que me da todo igual y tiramos para adelante. Si es lo que hay que hacer, así que venga, súmate. Porque en los próximos minutos, en juego la taza de Atrévete. 927-1010. Y ahora, un buen desayuno. Esto es lo nuevo de...

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0: bonito suena. Ella es Marta Santos, todo de mí. Oh, cuando el amor es así, bonito, limpio, sincero, sin recovecos. Es que lindo, lindo, lindo. Como el amor que siento yo por Sebastián Maspons. Buen día, buenos días.
1: Ay, qué bien, Jaime. Cómo me ha gustado eso del amor. El amor que todo el mundo sabe que es el sexo sentido.
0: Sí. Sí, ¿es un café?
1: Sí. Sí, y un 5000 para también hacerlo.
0: Venga. Bueno, llegó el momento de jugar al Sigue la Canción, 927-10-10. Ya sabes que Mappy unas mañanas trae canciones buenísimas y otras canciones son buenas, simplemente.
1: Bueno, diferentes, diferentes.
0: Exacto, diferentes. Vamos a ver qué nos toca hoy. Así que juguemos ya, 927-10-10. Sofía, buenos días.
2: Hola, buen día.
0: Buen día, ¿desde dónde nos llamas?
2: Barcelona.
0: Desde Barcelona. ¿Cómo está la cosita? ¿Está más calmada estas horas ya?
2: Hoy sí, hoy está más tranquilo. De bueno, momento sí. De momento estamos tranquilitos.
0: Entre las tormentas y las noches de San Juan estamos que no nos lo creemos. Vaya. Bueno, sí. Venga, vamos a jugar, que es lo que nos importa aquí. Nos olvidamos del resto y
1: es verdad.
0: A ver qué nos ha traído Mappy.
1: Sí, porque Sofía, atenta, tú sí que te tienes que fiar de mí. Ya sabemos todos que los profesores de música te hablan en clave.

¿vale? Me gusta dar la nota, pero empezamos con Mecano y su tema más floreado. Ahí me ha salido un pareado, porque una rosa es una rosa. ¡Sigue la canción!

0: Pero bueno, no, Sofía.
1: No, ya, llámala. Mira, Ana Torroja. Es ella.
2: Una rosa, qué bonita. Es una rosa. Y también tiene sus espinitas. Tiene las cosas, tiene de esto y de lo otro. Pues, Sofía, enhorabuena. Te mandamos esta Barna, tu taza de Atrévete.
3: Me echáis el autógrafo, porfa.
2: Venga, vale. Estamos dispuestos a gastar toda la tinta que haga falta.
3: Gracias.
2: Un beso, buen día y gracias por elegirnos.
3: Buen día.
2: Chao, buen día. Domingo, buenos días.
4: Buenos días.
2: ¿Desde dónde nos llamas?
4: De Tarsi, Huelva.
2: Tarsi, Huelva, muy bien. Bienvenido, buenos días. ¿Cómo está la cosita?
4: Está buena.
2: ¿Está buena? Pues entonces, ahora una canción buena y una taza buenísima. Así que vamos al lío.
1: Hombre, además, llamándote Domingo, seguro que esto va a ser una fiesta. Porque ayer soñé con unas tortas de maíz que me perseguían. Eran quesadillas. Sí, como es de origen mexicano, he pensado, Maná, Santana, venga, ay, ese corazón espinado, sigue la canción.
5: Dime, mi amor, ¿cuánto amor?
4: Corazón espinado.
2: ¿Cómo duele? ¿Cómo duele?
5: Corazón espinado.
2: Bueno, Domingo, bien. Bien, le podías haber echado un poquito más de ingenio, pero bien, ya está. Si a estas horas no se puede pedir más, ya que ya...
1: Bueno, puedes pedir un taxi.
2: Sí, ¿también?
1: Como el de allí, también.
4: ¿Podríais dedicármela para mi hija María, que tiene va a cumplir 6 años en poco?
2: Venga, para tu niña, perfecto, pues así será. Un abrazo.
4: Muy bien, gracias, hasta luego.
2: Gracias, chao. Domingo, feliz día. Bueno, ya está, ahora sí, oficialmente puesto en marcha el martes, iba a decir el sábado.
1: ¿El sábado? Claro, venimos de domingo, claro. ¿Dónde vamos ahí?
2: Ya no sé dónde estoy. Oye, que en unos minutos, Saraya y Media reabre un debate. ¿Cada cuánto hay que lavar la ropa?
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0: comenzar bien este martes, hemos seleccionado canciones de las buenas, buenas, buenas. Y todas en español. Y claro, esta no podía faltar. Es Manolo García. Nunca el tiempo es perdido. Bueno, nunca perdemos el tiempo aquí, ni un instante. Es que a estas horas de la mañana no se puede andar perdiendo el tiempo. Vuelta para adelante, vuelta para atrás. Ahora caliento el agua, ahora caliento la leche, ahora pongo el microondas. No, vamos a tiro hecho. Saray Esteso, buenos días.
1: Muy buenos días. 628-54-71-33.
0: ¿Ese es nuestro número de WhatsApp?
1: Sí, lo digo porque como voy a hablar de un tema que a la gente le va a picar, vale, lo doy ya para que den su opinión. Y...
0: 628-54-71-33.
1: Porque me excita, de vez en cuando me pone, ¿sí?, abrir este melón. Venga. Cuento, a ver, yo pienso, y aquí voy a ser muy sincera, que no hay que lavar la ropa.
0: ¿Nunca?
1: No, escúchame. Ah. Si te la pones una vez. Es que resulta que se ha vuelto a abrir en X, en el antiguo Twitter, un debate, lo ha puesto en marcha otra vez @misus_warmy, dice, las grandes cadenas de lavandería han convencido a todo el mundo de que hay que lavar cada prenda después de usarla una sola vez. ¡Basta! ¡Abrid la mente! Y yo digo, coño, qué razón. A no ser que te manches, o a no ser que tengas un niño pequeño, pues que te los aspitos y los gusanitos te los restriega por la ropa, se mea, o lo que tú quieras, o te pone la planta del pie en la camisa. Si no, yo no lavo la ropa si me la pongo.
0: O sea, esta camisa que llevo yo.
1: Sí. A mí no me huele el sobaco, ¿eh?
0: Bueno, pero que tú eres una princesita.
1: Sí.
0: Pero a mí sí. Entonces,
1: claro,
0: de
1: claro.
0: Todo el día, luego hay que ponerla a lavar, ¿no?
1: Si te huele a sobaco, por supuesto. Si no huele, la ventilas un poquito.
0: Ajá.
1: ¿Qué gasto es eso de estar lavando?
0: Oh,
1: los vaqueros. Yo los vaqueros que llevo ahora mismo no recuerdo cuando los lavé por última vez.
0: A ver, déjame que mire. Pues
1: pero que no están sucios.
0: Desde marzo, por lo menos. Por la
1: y no están sucios y no huelen a culo. Es decir, oye, basta ya. Por supuesto hay que llevar una higiene siempre y que sea, claro, todo saludable. Pero eso de lavar... No, es que me he puesto esta camiseta y este vaquero un día lo lavo. Eso es un gasto de dinero.
0: Vale.
1: Perjudicas al medio ambiente. No,
0: vale.
1: Las sábanas y las toallas, sí. Las sí. Lavo mínimo una vez a la semana.
0: Vale.
1: Pero la ropa,
0: vale,
1: pues chico.
0: Me parece bien.
1: Hay camisetas que me he puesto muchas veces.
0: Muy bien, ¿no? Vamos a pedir a los fabricantes de ropa que por favor pongan cada cuánto hay que lavarlo. A lo mejor está cada 3 meses y medio. Vale.
1: Es que además no me creo que la gente diga, yo siempre... La ropa interior sí, por supuesto. Incluso me pongo 2 braguitas a veces al día si hago cambio de ropa porque tengo algún evento. Pero por favor, atrevido, atrevida, sé sincero, sé sincera. ¿Lavas la ropa después de un solo uso?
0: Pues claro.
1: Que no, coño, que no. ¿Perdón?
0: Pues claro, pues
1: eres,
0: claro.
1: Eres un sinvergüenza.
0: Pero, lavados cortos, además. Porque como está usada de esta mañana...
1: Pues lavados cortos no lava.
0: Llego lavado por la tarde y esto, la pongo 15 minutos esta camisa... Con otras blancas o claras y ¡hala!
1: ¿Y los vaqueros cada cuánto los lavas? También cuéntanos lo atrevido, atrevida. Fijaos que estoy sudando ahora. Basta decir que yo no sudo, que
0: claro,
1: me he puesto a sudar.
0: Pues ahora, lista, a lavar la ropa. Venga, pues nos cuentas cada cuánto hay que lavar la ropa. ¿O crees tú que hay que lavar la ropa? 628-54-71-33. Y no te alejes de la radio porque jugaremos a la radio escacharrada. ¡Atrévete! Eso en breve, ahora a menos cuarto. Pero antes vamos a disfrutar de buenas canciones. ¿Qué te parece una canción de Dani Fernández? Bien, ¿verdad? ¿Otra de Fito y Fitipaldis? Bueno, buenísima idea. ¿Y esta de Manuel Carrasco? ¡Oh, si pudiera! Buenos días.

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0: Me has invitado a bailar, es Dani Fernández. Bien, con canciones así, a que se nota, a que comienza bien el día. Ahora bien, las canciones escacharradas, las que cuidas de exceso.
1: Sí, pero que son canciones que te pueden hacer ganar la taza más bonita de la radiodifusión española.
0: Aquí tengo dos.
1: Joder, tío, de verdad, la vas a romper.
0: Ay, no, pero las trato con cariño.
1: Vale, esas dos son las que vamos a poner ahora en juego. Ya sabéis, atrevidos, atrevidas, tenéis que ser rápidos, mandar la nota de voz con el nombre y el artista del... Nada, las vas a romper. De la canción ultra mega acelerada que va a sonar. Y aquí en el estudio, pues Maspi y Jaime, el primero que diga yo. Venga. Así que venga, vamos con la primera de las canciones, Miguel.
2: Es que la bebes de seguro que va a ganar. ¡Opa! Un, dos, tres, un pasito para adelante, María. Un, dos, tres, un pasito para atrás.
1: Vale, una cosa, lo siento.
0: Yo también voy a decir una cosa, vale. No quiero jugar más con Maspi.
1: No, Maspi, te pasas las reglas del juego por el arco del triunfo, tronco.
0: No quiero jugar más con Maspi.
1: Ya está.
3: Pero si se lo he dicho yo, no he dicho
1: si
3: nada más.
1: Pero si es imposible...
3: A ver, las reglas del juego, si, vale. La regla 1 dice, Jaime queda segundo, si está claro.
1: Vamos a ver, hay que dejar sonar
3: no
1: la canción y cuando lo sepas decir
3: no,
1: yo, porque
3: no.
1: Eres
3: pues
1: un
3: no,
1: sinvergüenza...
3: Pues no, claramente, quiero que gane Jaime, ya está, y yo me callo.
1: No, eres un sinvergüenza porque...
3: Como lo tienes al lado, te sientes amenazado, sí, yo lo sé, Jaime.
1: Dices yo y ya luego piensas, bueno, venga, te voy a dar la oportunidad, pero ya luego juegas como hay que jugar. Maspi, ¿de qué canción y qué artista se trata?
3: Pues mira, ahora me enfado y te digo que es María de Ricky Martin.
2: Un, dos, tres, un pasito pa'lante, María.
1: Claro, Maspi, espera un, dos, tres y ya dices yo, cariño.
3: Pero es que Jaime
1: si
3: ya
1: no...
3: lo dice.
0: María, cuando... María Isabel creo que también la conoce.
4: Ricky Martin, María.
1: Muy bien, cariño. Venga, pues ya, como ya hemos hablado, hemos puesto los papeles sobre la mesa.
3: A ver, ¿ahora cuándo tengo que hablar?
1: No, no tiene que sonar y hacer... ¡Ay, ya! Venga, siguiente canción.
2: ¡Yo! ¡El corazón que te ala!
1: Ahora sí, Maspi, has sido el primero.
3: Sí.
1: Pero,
3: ¿cómo?
1: Sí, has sido el primero ahora.
3: No juego más.
1: Pero no te has tirado antes de que Miguel diese al play, como antes, ¿vale? Ay, entonces, mira, ¿de qué canción y de qué artista se trata? Ahora
3: yo,
1: sí.
3: Yo, por respeto a la edad y a que es el jefe que me paga a la final de mes, Jaime Moreno,
1: no,
3: haga
1: si
3: usted
1: Jaime,
3: los honores.
1: Jaime no te paga.
0: No, yo no te pago.
3: Ah, no, vale, pues es Sevilla Miguel Bosé.
2: El corazón que a Triana va, nunca volverá.
1: Venga, todos.
2: ¡Sevilla!
0: A ver, 628-54-71-33. Ana.
5: Sevilla, de Miguel Bosé, Ana Salamanca.
1: Muy bien.
0: Muy bien, pues para ti la taza de Atrévete. Qué rápido,
3: ¿yo?
0: Me lo he pillado.
1: Muy bien, ¿lo ves? Ahora sí, ya, perdona más si me he pasado antes, pero
3: no,
1: es
3: no,
1: que
3: no.
1: Hay que ponerte a veces un poquito en tu sitio.
3: Como todo el mundo.
0: Venga, tiempo, Maspi, dime, ¿quién es el siguiente artista que va a cantar?
3: Una pista.
0: Está de gira.
3: O yo qué sé.
0: Mira el guión, Antonio Orozco. Venga, vamos. Y por supuesto, Cadena Dial es la emisora oficial de su gira. ¡Despierta!

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2: Buenos días, son las 7 de la mañana, son las 6 en Canarias. Venga, es martes, es ya el segundo madrugón de la semana y hay que moverse ya. Venga, comprueba que no te dejas nada. A ver, ¿lo llevas todo? ¿Tienes todo encima? Pues venga, en marcha. Ahí está. Y a las 7:45, 6:45 en Canarias, para ponerle unas risas al martes, el certamen internacional de chistes cortos de Atrévete. ¿Tienes uno para compartir? Venga, pues tu chiste corto ya al 628-54-71-33. Pero primero vamos a darle un repaso a la actualidad.
3: Y es que hoy martes el Consejo de Ministros va a aprobar nuevas medidas en materia de vivienda. Los dos decretos se someterán a la votación de la Diputación Permanente de la Cámara Baja, donde la izquierda y el PNV suman mayoría y ya no será necesario el apoyo de Junts. La idea del Ejecutivo es que esas medidas entren en vigor de manera inmediata. Y cambiamos radicalmente de tema para hablar de una de las grandes reinas mundiales, Shakira. Sí, es que ha decidido alargar su residencia europea con un nuevo concierto en Madrid.
2: No será se
3: su
2: cansa show. Esta muchacha.
3: Mira, yo he ido a verla. Es espectacular, es increíble, pedazo de mujer, bravo, bravo y bravo. Pues dice, 12 conciertos, no, venga, mejor voy a dar 13. Va a tener lugar este show número 13 el próximo 12 de octubre, que es el Día de la Hispanidad. Y hoy mismo en rueda de prensa la colombiana contará los detalles de esta última celebración. Dice que llena de sorpresas y de amigos.
2: Bueno, pues
3: como este, mira, como esté Maluma. Como esté Maluma.
2: Es que vas allí a comértelos a besos a todos.
3: Pero
2: no sé.
3: Primero a Maluma, y si me sobra algún beso ya se lo doy al resto.
2: Bien, y para el martes, pues lluvias en casi todo el país.
3: De hecho, precaución, porque por la mañana van a ser fuertes en Castilla y León, sur de Galicia y Asturias. Y por la tarde serán muy fuertes en Extremadura, oeste de Castilla-La Mancha, Madrid y Pirineos. Y las temperaturas sí que van a bajar de forma generalizada, y donde más se va a notar la diferencia, la bajada, es en Andalucía.
2: Bueno, nos acercamos peligrosamente al Zapping. Sí, hay cuarto. Llega Maspi con las cositas de la tele. Hoy hay una mezcla explosiva. Unos hacen campaña, otros buscan un trofeo y algunos solo quieren dejar de estornudar.
4: Tampoco la matemos a la pobre.
5: Muchísimo estornudo en este plató.
2: Bueno, y aquí nos cuento que este estudio, cuando esté su pilla carrerilla, es que no para. Es el momento de darle volumen a la radio. Llega Leire Martín.

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2: Bueno, hablando de lo mejor de nuestra música, aquí está Bisbal, tiene nuevo disco, se llama Eternos. Es una celebración por todo lo alto de grandes clásicos de la era dorada de la música iberoamericana. Esto, por ejemplo, hombre, ¿quién no lo conoce? Quijote, el tema de Julio Iglesias. Pues ahora en la voz y en la versión de David Bisbal en el disco Eternos. 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
1: Sabina, el maestro, 19 días y 500 noches. Venga, que vamos con el zapping.
2: Atiende, porque... 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
1: Desde luego que sí. Venga, ahora sí entonces. Es el zapping de Maspi. Las cositas de la tele.
3: Sí, la tele, que últimamente hay cosas que provocan alergia. Que, por ejemplo, Iván Arévalo haya entrado ahora mismo en el estudio de Atrévete, no me provoca mi alergia. Pero igual a Sonsoles Onega sí.
4: Se acabó la confusión.
5: No cambia a
6: Sonsoles
3: Onega.
6: Ya está.
3: Estaba
4: confundida, Estrella.
3: ¿Eh?
6: Uf,
3: otra vez.
6: Tampoco la pobre.
5: Muchísimo estornudo en este plató.
4: Tienes cosas.
5: ¿Ves? Aquí hay algo.
4: Tengo cosas.
5: Aquí hay algo. Ahí. Digo yo que ahí. No, ¿eh? Bueno.
3: Cuidado,
1: a lo mejor, cuidado. Y no quiero meterme yo.
3: Sí.
1: Donde no me llaman. Pero a lo mejor esa alergia viene provocada por el galimatías que tenían montado.
3: No.
1: Es que no se les entendía nada.
3: Que hablan todos a la vez.
1: No, no sé, me ha dado... Cuidado, me ha dado a mí la impresión.
4: A mí es que me gusta cuando Sonsoles se pone seria.
1: Que puedo estar equivocado, porque me equivoco mucho y últimamente sí. Más.
3: No, hombre, pero también hay que pensar que igual es un poco de alergia a lo que sabemos que se nos viene encima. Sabéis vosotros que dentro de 55 días, bueno, ya 54, habrá elecciones generales en nuestro país. Y ayer tú ponías cualquier canal de televisión y hablaban de ello.
7: Españoles y españolas, comparezco ante ustedes de forma extraordinaria. Les anuncio que hace media hora he llamado al jefe del Estado para informarle del adelanto electoral. Su respuesta ha sido clara y meridiana. Me ha dicho, ¿quiere usted hacer el favor de no molestar? Esto es una casa decente y mañana madrugamos.
3: Ahí está, sí que sí.
7: Leticia, hazme otro colacao con este señor más desvelado.
3: Sí, es que seguramente yo me imagino que las conversaciones en Zarzuela debían ser así, ¿eh? Claro, el domingo cuando llamó Pedro Sánchez debía pasar esto. Lástima, lástima que lo que vamos a escuchar ahora es un documento. Y tú dirás, ¿qué es un documento? ¿Tú te imaginas a Antonio García Ferreras intentando hablar con un reportero, intentando sacar los pactos que van a haber después de las elecciones? Pues esto se lo imaginó José Mota y era Bartolo. Y Bartolo y Ferreras sonaban así.
8: Dino, ¿quién podría formar gobierno mediante pacto?
9: Podemos Popular y UPSOE.
8: ¿Pero qué me estás contando?
9: No, espere, Izquierda y Progreso y Ciudadanos con el Partido Socialista Populero. Podemos Unidos y la Unión Popular del Progreso.
8: ¿Pero qué Unión Popular del Progreso si eso no existe, Bartolo? ¿Eso es en voto directo o en intención directa?
9: En intención votada.
8: ¿Pero cuál es la intención votada?
9: La que vota directa.
3: Si es que al final uno no sabe ni lo que vota, ni cómo van a pactar, ni lo que van a hacer con el voto. Si es que ya me pierdo.
4: Hay falta lo de Frente Amplio.
1: Hay una escena similar, muy parecida, en la película La vida de Brian.
4: Es buenísimo.
3: Sí, buenísimo. Sí,
4: popular igual. De Judea.
1: Venga, vamos a plantearnos más cosas. Mira, a y media vamos a darle un repasito a una peli con las joyas del cine y Martín Gálvez. Hoy le toca a El otro lado de la cama. ¡Woo!

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Siete y media, seis y media en Canarias. 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
1: Los martes de octubre también nos levantamos de la cama con mucha energía positiva, para disfrutar de las joyas de Martín Gálvez. Buenos días, Martín.
2: Pues buenos días, familia.
3: Ese Martín.
1: Oye, que lo de la cama lo digo porque precisamente tiene mucho que ver con la peli que nos traes. Una peli que es pura diversión, puras risas, canciones, bailes.
3: ¡Vamos, fiesta!
2: Así es, queridos míos. Una mítica española que además tiene mucho que ver con el nombre de este programa, ya que en su momento se consideró que era sumamente atrevida. Era un enredo amoroso entre dos parejas de amigos, pero también fue un musical sorprendente que rompía moldes en la gran pantalla. La divertidísima y cantarina El otro lado de la cama.

0: deliciosa comedia sin complejos, con un estilo fresco y desenfadado, pues que versionaba temas legendarios de artistas y grupos como Tequila, Coque Maya, Los Rodríguez o Kiko Veneno.
1: ¡Qué buenos todos!
0: Una historia de colegas donde se exploraba el amor, el sexo, la mentira, los celos o la amistad, y con algunas reflexiones muy de la calle, como la que hacía el personaje de Alberto San Juan.
2: Y tú eres muy blando, Pedro. Ahora que te digo una cosa, esto es lo mejor que te podía haber pasado.
3: Es eso lo que yo te digo, Pedro.
2: Lo peor que se puede hacer en esta vida es tener novia. ¿A que sí, Carlos?
4: Sí, bueno, pero las novias...
2: No, las novias leches. Fijaos en Carlos. Más solo que la una y de puta madre. Y eso es lo que te va a pasar a ti ahora. Vas a estar todo el día haciendo lo que te dé la gana sin darle explicaciones a ni Dios.
0: Hay que decir que los actores y actrices no eran cantantes ni bailarines profesionales, por lo que tuvieron que ensayar intensamente para hacer esas coreografías. Por lo visto, Natalie Verbeke y Paz Vega se adaptaron muy rápido. Pero Ernesto Alterio y Willy Toledo lo pasaron fatal. Decían que cantar desafinando delante todo el equipo era bastante humillante, pero al mismo tiempo se partían de
5: claro
0: risa.
5: Que sí.
0: No solo eso, sino que también sus diálogos y conversaciones pues eran de lo más surrealistas y disparatados.
6: Es que la vida no todo es blanco o negro. Hay mucha gente que piensa que todos somos bisexuales.
7: Ah, pues ya está. Daniel sí que puede estar con Paula. Porque primero ha podido ser blanco, luego negro y luego blanco otra vez. O sea que gris.
6: ¿Qué?
7: Que le guste todo. Como dices tú, ¿no? Que todos somos bisexuales. O sea, yo no, desde luego, pero que Daniel puede estar con Paula perfectamente, porque él sí es bisexual, ¿no?
0: La química entre ellos era insuperable, chicos. También porque es que eran amigos en la vida real, lo que derivó en numerosas tomas falsas que hubo. Al parecer, no podían mirarse a la cara sin estallar en carcajadas, pues con ese guión cuando estaban grabando. Claro, con escenas como la del famoso niño melón, como para no troncharse vivo.
8: Soy un niño melón. Niño melón. ¡Soy un niño melón!
0: El otro lado de la cama se convirtió en un auténtico fenómeno social en nuestro país, y eso que al principio los productores no sabían si al público le iba a gustar o no. Es que era un poco tirarse a la piscina a ver qué pasaba. Un riesgo total. Pero cuando llegó a las salas, ¡tachán!, se convirtió en la peli española más taquillera del 2002. Y no me extraña, la verdad, porque era verla y contagiaba un buen rollo. Así que para terminar de recordarla, Jaime, Saray, os animo a que lo hagamos felices y cantando como lo hacían ellos.
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1: Bueno, pues ya que hemos cogido el ritmito, venga, vamos a seguir cantando en esta mañana de martes. ¿Te apuntas? Porque tenemos lo mejor de nuestra música. Ah, y si tienes por ahí un chiste corto y quieres jugar con nosotros, quieres participar en el certamen internacional de chistes cortos de Atrévete, venga, lánzalo ya. En el 628 54 71 33 estamos esperando tu chiste corto.

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1: Son las 7:44, las 6:44 en Canarias. Bueno, es el momento. A ver, toma buena nota. 6:28, 54, 71, 33. Porque es el momento de recibir los chistes cortos.
2: Vamos, el certamen internacional de chistes cortos, insistimos, tiene que ser cortos e internacionales. Es decir, mira, da igual que sea en japonés, pero que sea corto, eso es lo importante. Y cada día elegimos a un finalista que llegará a la final del viernes y ahí seréis vosotros quienes toméis el juicio final.
1: Bueno, hay tres chistes, como cada mañana. ¿El jurado está listo, por favor?
3: Sí. ¿Estáis
1: todos, todos listos? Bien, pues vamos allá. Primer chiste de la mañana es... Romeu, desde Alicante.
4: ¿Cuál es la planta que más asusta?
5: ¡El bambú!
2: Mírale, qué gracioso.
1: ¡Bambú! Ah, bien. Venga, primer chiste, Romeu. Vamos a por el segundo. Es Mario, desde León.
6: Buenos días. ¿Es aquí el examen para jardinero? Dice, no, no, se ha confundido de planta. Dice, joder, empezamos bien.
2: Vale, eso está muy bien tirado, ¿eh?
1: Muy bien, Mario, muy bien. Venga, y vamos a por el tercero de hoy. Desde Bilbao, Alex.
7: Doctor, ¿qué tal ha salido la operación? Su mujer ha fallecido. No me joda, ni me joda, ni me jodada.
8: Bueno. Planta suela, planta suela.
1: Este es duro.
2: No me joda. Ni me joda, ni me joda.
1: Ni me joda. Venga, sí. Pues perfecto, ya tenemos tres chistes. Hay que elegir un finalista para este fin de semana.
2: Un momento, ¿puedo empezar yo? Porque es que ya estoy agobiada porque siempre a lo mejor piensa más Pi que le copio.
1: No, va a pensar eso.
8: Yo no lo he pensado nunca.
2: A mí me gusta el segundo, sin duda, el que más.
1: Venga, hoy arranca Sarai. El segundo, el de Alex. El de Mario, desde León.
8: Sí. Además me encanta porque me has copiado por adelantado, porque yo también iba a decir Mario.
2: ¿Qué nos está pasando?
8: Porque somos felices mientras podamos.
1: Pues yo no os copio, tengo mi iniciativa propia y digo que Mario de León.
2: ¡También! ¡Vamos! Hombre, sin duda hoy era el más divertido.
1: Bien, pues venga, hoy pasa a la final Mario, así que enhorabuena. ¿Tú quieres jugar con nosotros? ¿Quieres participar en el certamen internacional de chistes cortos? Venga, tu chiste ya, corto, al 628-54-71-33. Cambio corto. Y en los próximos minutos vamos a hablar de... Esto, cuidado, esto va a traer miga.
2: Sí, esto mola.
1: Porque todos hemos recibido alguna llamada, una notificación, uno de aquellos politonos en un momento realmente inoportuno. A ver, suena el teléfono en el peor momento posible y te arruina algo importante o al contrario. Acaba siendo algo muy divertido, sí. una anécdota divertida en tu vida. Así que hoy buscamos esas ocasiones en las que te ha sonado el teléfono y pensaste, ¡ay, no! Hostia, ¡ahora no!
2: Por favor, tierra, trágame.
1: Venga, cuéntanos, ¿cuándo te sonó el teléfono en el momento más inoportuno?
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2: Buenos días, son las 8 de la mañana, son las 7 en Canarias. Es martes y es 6 de octubre. Octúbrete aquí en Cadena Dial. Vamos a disfrutar de canciones, por supuesto, y todas en español, para que puedas cantarlas, que a lo mejor te sienta bien a estas horas de la mañana. Hay que disfrutar de las cosas cotidianas. A y media jugaremos a Qué ve Samuel. Pondremos la taza de Atrévete, estas dos, en juego. Y también en los próximos minutos vamos a hablar de esas llamadas, de eso cuando suena el teléfono en el peor momento, sí, porque todos hemos recibido alguna llamada, una notificación o los politonos, ¿te acuerdas de los politonos? O ha sonado un politono en un momento realmente inoportuno. Así que hoy, en Atrévete, confesiones a primera hora de la mañana. ¿Cuándo te sonó el teléfono en el momento más inoportuno?
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2: Lo que te decía, canciones las tenemos todas, y todas para cantar, todas para disfrutar. Es David de María, Enamorarme de ti. Con él comenzamos nueva hora.

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0: Venga, que seguimos avanzando en la mañana del martes, que es el segundo madrugón de la semana. No está mal, vamos, ya pinta bien la semana, ya
1: sí,
0: la tenemos casi
1: hecha. Y con el temazo que tenemos ahora sobre la mesa, más
0: porque
1: todavía.
0: Porque todos hemos recibido un tonito, una llamada, un mensajito.
1: Un WhatsApp.
0: En un momento inoportuno.
1: Sí, bueno, yo ya conté que en selectividad, en pleno examen, en el primero, con los nervios, se me olvidó poner el teléfono en modo avión. Y me sonó el móvil. Y además era de estas llamadas comerciales. Le pegué una patada a la mochila que apague el móvil. Eran móviles de todas maneras.
0: Es el segundo madrugón de la semana. No está mal. Vamos, ya pinta bien la semana. Ya
1: sí,
0: la tenemos casi hecha.
1: Y con el temazo que tenemos ahora sobre la mesa, más
0: porque
1: todavía.
0: Porque todos hemos recibido un tonito, una llamada, un mensajito.
1: Un WhatsApp.
0: En un momento inoportuno.
1: Sí, bueno, yo ya conté que en selectividad, en pleno examen, en el primero, con los nervios, se me olvidó poner el teléfono en modo avión.

0: No me había acordado de pagar el GPS. Una vez en la iglesia me meto en las primeras filas y mientras está dando el discurso el cura, empieza el GPS. Usted ha llegado a su destino. Claro, o sea, yo mirando a ver quién era el tonto que se había dejado el GPS encendido. Usted ha llegado a su destino. Bueno, me di cuenta que era yo. Como pude, lo apagué sin sacar el móvil del bolsillo, pero sí que pasé pues un poco de vergüenza.
1: Y es verdad que todos llegamos a nuestro destino, que es la muerte. Entonces estaba muy bien tirado.
2: Es que iba por ahí. Usted ha llegado a su destino.
1: Lo ha llegado, pues
2: se
1: ya
2: lo
1: está.
2: Estaban recordando. Sí. Usted ha llegado a su destino. Que siguiente. Sí, que ya lo sabemos. Gracias, José María, por compartirlo con nosotros. Bueno, momentitos inoportunos con el telefonito. ¿Dónde te ha llegado a sonar el teléfono, Ángel?
3: Me ha sonado en varios sitios inapropiados, pero el peor de todo fue en la boda de mi hermana, cuando estaba en el atril leyendo la Biblia, y me llamó mi hermano porque sabía que tenía el tono «te casaste, la cagaste».
1: No.
3: Mi hermana casi me mata.
1: Qué gracioso el hermano. Bueno, mírale, qué guasón.
2: Esto tuvo ahí una intención, fue a propósito y pues, tiene su gracia. ¿Eh?
1: Hombre, y ahora anécdota, porque seguro que en las reuniones familiares sacáis el tema. ¡Seguro, vamos!
2: Sí, porque que te suene el teléfono en el momento más inoportuno puede terminar en tragedia, en que te estropea algo importante, o al contrario, que sea una anécdota
1: ¿cómo
2: divertida.
1: ¿Cómo es esa canción?
2: Como
1: de que
2: esta.
1: ¿Te casaste, la cagaste? Te casaste, la cagaste. Me la estoy inventando, pero está bien, ¿no? Si alguien se la sabe, que me la cante, por favor.
2: Si te gusta, pues te la ponemos, ¿eh? No te preocupes. Venga, ahora cuéntame tú, ¿cuándo te sonó el teléfono en el momento más inoportuno? 628-54-71-33. Antoñito Molina está preparando gira para el próximo año. Esto es imparable.

0: ¡Ay, el corazón bonito, corazón salvaje! Un clásico de Marcela Morelo, que sienta muy bien a estas horas de la mañana. Son las 8 y 20, las 7 y 20 en Canarias. Ahora vamos a recuperar el tema de esta mañana en Atrévete. Porque a todos nos ha sonado en algún momento el teléfono que no era el momento para sonar. No era el momento para llamar, para enviar mensaje.
1: No, y que te puedes tropear, por ejemplo, una cita. Estás en el momento, a lo mejor, que ya vas a culminar con un beso y... ¡Rin, rin! Pues oye, chico, te quita toda la magia.
0: Todo el trabajo. 628-54-71-33. Momentos en los que sonó el teléfono y no debería haber sonado. Amparo, cuéntanos.
2: Pues yo tenía puesto de tono de llamada la canción de la fiesta. Esa de cuando me muera, que no me lloren. Y estaba pues en el cementerio con la muerte de mi padre. Y me salió aquello. Además, yo tengo el volumen a todo voz. Claro, había quien me miraba y se reía conociéndome, y había quien me miraba y decía, con la cara así de a cuadrito.
0: Bueno, Amparo, me parece una canción, primero, preciosa, de Pedro Capó, pero es que eso es buenísimo.
1: Claro que sí, además es que la canción habla de
0: que
1: eso.
0: Que no me traigan flores, claro, quiero fiesta.
1: Fiesta, alegría, risas, y que me recordéis pues con una sonrisa
0: Amparo.
1: De manera emocionante.
0: Qué bonito, qué anécdota tan entrañable, desde luego que sí. Víctor, ¿y tú qué nos puedes contar?
3: Pues mira, yo soy funerario, imagínate al cura diciendo, la paz os dejo, la paz os doy. Se me pone a sonar el móvil. Como politono llevaba el opening de la serie de Dragon Ball. Empezó aquello. Si vos descubrir la bola de drag en mitad de la misa. Nada, saludos y felicidades por el programa.
0: Oye, gracias.
4: No sabré a buscar con ahínco la bola dragón.
0: A ver, yo... ¿Tú lo ves genial? Yo lo veo raro. O sea, no sé cómo encajarlo.
1: A ver, si la paz os dejo, la paz os doy. Hasta luego y ya. ¡Bola de dragón!
0: En ese momento, Víctor seguro que dijo, si tuviera aquí donde tirar un charco, donde tirar el teléfono, lo meto ahí a ver si se ahoga.
1: Claro, ya está. Pero oye, y al final, que insistimos, que al final todo queda en anécdotas divertidas que se pueden contar.
0: Y gracias, atrevidos y atrevidas, por compartir con nosotros esas anécdotas.
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0: ¡Ay, media! Jugamos a ¿Qué ve Samuel? Es fácil. Tienes que apuntarte ahora, 927-1010, y Samuel nos va dando pistas. ¿Quieres una? Venga, Samuel, por favor, la primera pista.
6: Estoy viendo una comida que se come de un bocado.
0: ¿De un solo bocado?
1: Vale.
0: Flipo, vale, hay que buscar un poquito. Pues apúntate, puedes llevarte... una taza de Atrévete. 928-927-1010. Ese es el correcto. Apúntate. 927-1010 por la taza de Atrévete. Y si disfrutamos de canciones, ¿qué te parece? Es Álvaro de Luna.

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0: sí me gusta verte con este ritmo en el cuerpo, claro. Con canciones así, el Maníaca de Abraham Mateo, todo un clásico de los 80, pero remozado y bien remozado. Le quedó en su momento ya muy bien.
1: Me gusta la palabra remozado.
0: Claro, es un lavado de cara intenso.
1: Sí, no la había escuchado nunca esa palabra.
0: ¿No?
1: Remozar.
0: Buah, vamos a remozarnos sí. un rato. No, vamos a divertirnos, 927-1010, y vamos a poner en juego... La taza de Atrévete, 927-1010, porque llega Samuel con sus pistas. Por favor, Samuel, primera pista.
2: Estoy viendo una comida que se come de un bocado.
0: Bien, pues vamos al lío de un bocado. Patricia, desde Toledo, buenos días.
3: Buenos días.
0: ¿Qué está viendo Samuel?
3: Pues yo creo que un canapé.
0: Un canapé, es verdad, claro, se come claro. un bocado, es cierto.
1: Pero no. Bueno, un besito muy grande, Patricia, y en otra ocasión será.
0: Venga, otra pista, Samuel.
2: Segunda pista. Suele ser redondo.
0: Bien, ya nos vamos concretando un poquito, aunque sí. para mí sigue muy abierto. Pero bien, 927-1010. Álvaro, desde Murcia, buenos días.
4: Hola, buenos días. Pues está... creemos que es una galleta.
0: ¿Una?
1: Galleta, dicho.
0: Una galleta. También podría ser un bocado.
1: Espera, pero no. Un besito muy grande para Murcia. No.
0: Venga,
1: me gusta Murcia.
0: Vamos a por la última pista.
2: Tercera pista. Suele llevar muchas veces arroz y es típico de Asia.
0: Ah, amigo, aquí sí que lo has contado bien, bien, bien clarito. Pues vamos allá. Oswaldo, desde Almoines, en Valencia.
5: ¿Qué tal? ¿Cómo estamos?
0: Hola, Oswaldo, ¿cómo estás?
5: Pues, de acuerdo a la última pista, yo me voy por un sushi.
0: ¿Un sushi? Bueno, mira, Samuel, mira, ¿qué estás viendo?
2: Lo que estoy viendo es... ¡sushi!
1: Vamos, pues de acuerdo con la última bien. Pista, lo has hecho de lujo.
0: Así que para ti la taza, Oswaldo.
5: Muchas gracias.
0: Gracias por elegirnos.
5: Gracias.
0: Abrazo, feliz día. Y cuando sean las 9:15, 8:15 en Canarias, el todo nada de Atrévete.
6: ¡Vamos!
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1: Estoy gastándome los 8.200 euros.
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0: para el calor. Musiquita de fondo y agüita para el calor. Pues venga, pues ya está, no se hable más. Esto es Atrévete, esto es Cadena Dial, con las canciones que necesitas y mereces a estas horas del día. Es Marta Santos, La Vida Entera. Oye, tenemos un plan para esta mañana bueno, bueno, bueno. Y si vas en el coche, también te vale.
1: Ya te digo, Jaime, porque hay planes que no necesitan de muchas vueltas. 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
0: ¡Ay, es el momento de ir a clase! Y vamos todos con alegría y emoción. Venga, todos contentos. Ya está, ya está. Ese enfado ya queda atrás. Ya está. Cambiamos la cara. Venga, vamos a disfrutar del martes. Si todo está bien. Además, el día pinta bien.
2: Que sí, ya está. Coges el paraguas, el chubasquero, las catiuscas y ya está.
0: Ya está. Además, hay cumpleaños. Y a lo mejor algún amigo cumpleaños hoy.
2: Venga,
0: a
2: soplar esas velas.
0: Mira, en el puerto de Santa María, hoy cumple 11 años Hugo Gutiérrez. Fran Navarro cumple 10 en Linares. En Oviedo cumple 10 Ángel Gabriel. Laura Guzmán cumple 7 en Córdoba. Y en Los Morales, en Sevilla, cumple 9 años Joaquín Cárdenas. Daniel Sánchez cumple hoy 13 años en Móstoles. En Madrid cumple 11 Ezra Bermejo. Álvaro Jiménez cumple 8 en Talavera de la Reina. Oriol Baiguet cumple 6 en Madrid. Y en Montemayor cumple hoy 8 años José Ángel Alcaide. Vamos a Mataró, allí cumple 2 años Lea Ortiz. Delia Reverte cumple 9 en San Juan. En Alicante cumple 8 años Lucía Gómez. Gonzalo Rueda cumple 11 en Mesones. Y en Paracuellos de Jarama cumple hoy 12 años Alejandra Velasco. Carla Navas cumple 7 años en Los Cortijos. En Córdoba cumple 12 Adriana Tirado. Y Adrián Robles cumple hoy 7 años en Boadilla del Monte.
2: ¡Felicidades! ¡Vamos, chicos, chicas!
0: ¡A disfrutar de vuestro día! Ahora, venga, todos con el paraguas. Vamos con calmita y sin pisar en los charcos, por favor, que nos queda por delante todo el día. Y en unos minutos, Bea baja a la calle. ¿Sabéis que nos gusta cotillar un poquito en las cosas que os gustan y las que no os gustan tanto? Hoy, Bea baja a la calle dispuesta a preguntar, ¿te gusta madrugar?
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0: Vaya canción clásica de Lara Fabián. Otro amor vendrá. Sí, ha llegado uno de nuestros amores cada mañana. Es Beatriz Díaz de la Quintana, que se baja cada día a estas horas más o menos a la calle, hoy con chubasquero incluido, sí, porque le gusta cotillear mucho.
1: Sí.
0: Hoy hablamos de sueño, de pasar sueño, quiero decir. Es decir, de
2: correcto,
0: dormir poco.
2: Buenos días, Jaime Saray.
0: Buenos días.
2: Así es. No sé a vosotros, pero a mí lo de madrugar me viene grandísimo, ¿vale? O sea,
0: pues
2: es
0: no
2: un
0: sé
2: poco.
0: Qué haces aquí.
1: Eso te voy a decir yo, trabajando en un morning, cariño.
2: Pues es lo que hay, ya lo sé. Pues esto es como a mi hijo, que le digo, hay que ir al cole y hay que ir al cole y te aguantas. Pues igual. Aunque parece que ahora hay una tendencia mundial que es el early morning culture. En español es madrugón extremo, lo hemos denominado así.
0: Bien.
2: Que consiste en despertarse entre las 5 y las 6 de la mañana para dedicarte a ti mismo unas horas al día.
0: ¿Eso es madrugón extremo?
1: Sí, eso es de ricos.
0: Entonces nosotros, que nos levantamos a las 4,
2: hacemos el tonto. Una rutina que incluye hacer ejercicio, meditar o simplemente contemplar el amanecer. Así que he salido a la calle y he preguntado, ¿te gusta madrugar?
3: No, no odio. Sí, yo soy una chica de noche, entonces, bueno, que yo por la mañana tardo mucho en despertar.
2: ¿Pero te levantas?
3: Para 7:30, es lo que tiene, ¿no? La vida, que hay que levantarse temprano, pero bueno.
4: ¡Uy, tío! ¡Qué temprano!
1: A mí sí, porque el día te cunde más, te levantas con energía y sí, me gusta.
2: ¿Te acuestas muy pronto para levantarte?
1: 9:30.
4: ¡Qué maravilla!
5: Pues no, tengo que hacerlo.
2: ¿Por qué no te gusta?
5: Porque no, porque me gusta dormir.
6: Despierta, estás dormido, tío.
2: ¿A ti te gusta madrugar?
3: A mí no. Poder despertarnos sin despertador es un lujo.
2: ¿Y sin despertador a qué hora te levantas?
3: Igual me despierto más o menos a la misma hora, pero es la tranquilidad de que fluya la cosa.
5: A mí sí.
2: ¿Y eso?
5: Sí, no, así me llevo los nenes al cole y así ya tengo más el día libre, porque ellos están ahí en el cole y nada, yo puedo trabajar.
7: Bien, chicos, vamos a trabajar.
5: Me gusta, pero me agota a lo largo de los días. Y depende también lo que entiendas por madrugar. O sea, una cosa es levantarte a las 8 de la mañana y otra cosa es a las 5.
8: Es demasiado temprano para esto.
3: Depende. Si es para trabajar, no. Si es para viajar, igual, sí. Y a veces coges vuelos temprano y entonces lo ves como con otros ojos el madrugar. Así que, pero bueno, en general no. No nos gusta madrugar.
1: Mira, lo mejor es tener un niño pequeño porque así tampoco madrugas. Como te levantas cada hora, ya está.
0: Ya está. Está
1: no
0: constantemente
1: disgusto.
0: Despierto. A mí sí que me gusta lo de madrugar. Para dedicarme tiempo a desayunar, que es lo que más me gusta en la vida, de verdad.
1: Eres.
0: ¿Y a ti? ¿Te gusta o no te gusta madrugar? ¿Qué cosa buena tiene madrugar? 628-54-71-33. Madrugar tiene cosas buenas como esta, que disfrutas de canciones como la de Antonio Orozco.

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2: Pues son las 9 de la mañana, son las 8 en Canarias y es martes. No, no pienses, todavía es martes. No, piensa que es martes ya. Es decir, vamos por el segundo madrugón de la semana. Vamos, que está la semana hecha. Y hay que moverse. Vamos a funcionar. Comprueba que llevas todo, que no te dejan nada. ¿Lo llevas todo encima? Bien, pues entonces, en marcha. Vámonos. Ahí.
3: Primero un repaso a la actualidad y es que los sindicatos UGT y Comisiones Obreras han acordado ir a la huelga general de 24 horas, eso sí, en una fecha que todavía está por determinar. Dicen que en otoño. Las dos organizaciones están negociando la fecha definitiva con el sindicato de inquilinas y el motivo de la convocatoria, según se desprende el texto, es reivindicar salarios dignos para acceder a una vivienda digna.
2: Mm-hmm. Y en cuanto al tiempo, pues lluvia y lluvia en casi todo el país, ¿no?
3: Sí, es día de catiuscas. Es que sería el mejor resumen. Pero bueno, también hay que ponerle mucha precaución, ¿eh? Que hay lluvias que son demasiado intensas y torrenciales. Se darán a primeras horas del día, tanto en Castilla y León, como en el sur de Galicia, como en Asturias. Y por la tarde, acumulados significativos en Extremadura, oeste de Castilla-La Mancha, Madrid y Pirineos. Y si miramos los termómetros, bajan las temperaturas de forma generalizada. ¿Sabes dónde lo vamos a notar más?
2: ¿Dónde?
3: En Andalucía.
2: Ah, bueno, pues ya está. La bajada de temperaturas, ¿no?
3: ¿Te refieres? Sí, claro.
2: Vale. ¿Tú sabes en qué bolsillo va a notar hoy la subida de dinerito con el todo nada?
3: Pues sí, de la persona que gane el todo nada.
2: El todo nada con David Bisbal. Este es su nuevo disco.

grandes canciones. Bueno, diría yo que son cancionacas de una era dorada de la música iberoamericana. Es todo un clásico esto, es Quijote. Ahora en la versión y en la voz de Bisbal. Y el disco se llama Eternos. Pues gracias a este disco y a David Bisbal, gracias al disco Eternos, en unos minutos, hay cuarto, jugaremos al todo o nada. Cuatro preguntas hoy por 8.200 euros. ¡Atiéndete! Y seguimos disfrutando de canciones, que es lo que nos gusta. Neil Moliner.

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1: A ver, cosas que te interesa saber a esta hora de la mañana. Bisbal tiene nuevo disco. David Bisbal tiene un nuevo álbum, se llama Eternos. Hay 8.200 euros. Vale, lo juntamos todo. Y es que vamos a jugar en unos minutos al todo o nada de Atrévete, aquí en Cadena Dial, gracias a David Bisbal y su disco Eternos. Ahora hay que echarle un poquito de valor, porque 8.200, sí, qué fácil, 8.200. Venga, Atrévete, apúntate. 927-10.

0: disco se llama Ritorno a Via Dalma. Es el disco de Sergio Dalma con grandes canciones italianas como este Baila Morena de Zucchero Sugar Fornaciare, que... Oye, le ha dado un toque aquí, Sergio, que lo flipa, qué ritmo italiano tiene. Bueno, ¿te imaginas? Oye, es que ¿te imaginas eso? Te levantas por la mañana y tú ya dices, ¡buah, tengo todas mis canciones favoritas sonando aquí, en Cadena Dial, y todas en español! ¿Es bueno, verdad? O mejor, Saray, ¿te imaginas levantarte cada mañana sabiendo que la compra te sale gratis?
1: ¡Uf, qué fantasía!
0: ¿A que sí? 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
1: Ya ves, ya sé lo que voy a hacer en cuanto termine el programa.
0: Mía, que te conozco, te vas a hacer la compra Aldi. ¿A que sí? Si es que te conozco bien.
1: Lo tengo en la frente escrito.
0: ¿Y esto a qué te suena? Esto suena a maravilla. Esto suena a 8.200 euros.
1: A mí esta canción me encanta y me sorprende que no estemos todos bailando. Venga, vamos,
0: es que ahora no
1: a levantarnos.
0: Venga, vamos. Esto es lo nuevo de Bisbal. David Bisbal tiene su nuevo disco, se llama Eternos. Gracias a él, hoy jugamos en el todo o nada por 8.200 euros.
2: Y mi dulce morada, ¿dónde estará?
1: Descolocaste el sujetador.
0: Ya te veo. Bueno, lo nuevo de Bisbal, gracias a él, eso, 8.200 euros que ponemos ya en juego. ¿Quién se va a apuntar hoy a jugar con nosotros? ¿Quién se atreve a jugar? Toño, desde Zaragoza, buenos días.
3: Buenos días.
0: ¿Cómo te encuentras?
3: Pues muy bien, trabajando estoy.
0: ¿Te has trabajado?
3: Un ratito para participar en el programa.
0: Has hecho un hueco, ¿no? Vale, ¿y de ánimos cómo estás? ¿Y de nervios cómo estás?
3: Bueno, tranquilo.
0: ¿Estás tranquilo?
3: Tranquilo.
0: Así me gusta.
1: Toño, estoy destrozada por haber bailado. Pero destrozada es que a ver si te puedes hacer con los 8.200 euros y me invitas a un spa.
3: Lo que haga falta.
0: Bueno, imagino que conoces cómo va el juego. Primero tres preguntas con 30 segundos para contestarlas. Cada una de ellas correctamente contestada, 100 euritos. Y después nos vamos a la pregunta del todo o nada. ¿Estás preparado?
3: Sí. Preparado.
0: Pues vamos allá. Toño, no te lo pienses más.
1: Baño.
0: Tienes 30 segundos para estas tres primeras preguntas y tu tiempo empieza ya. ¿Qué posición ocupa Unai Simón en la selección española de fútbol?
3: Es el portero.
1: ¡Vamos!
0: Muy bien. Vamos a por la segunda. ¿Cómo se llama el compañero de Asterix que tiene fuerza sobrehumana porque cayó dentro de una marmita?
3: Obelix.
1: Vamos, 200 euritos.
0: Y ahora dime, ¿cómo se llama la cirugía donde se cortan los conductos que llevan el esperma?
3: Vasectomía.
1: Bueno, Toño, cariño.
0: Un paseo para Toño.
1: Ay, que me voy a un spa.
0: Bien, Toño, ahora llega el momento. La pregunta del todo nada tiene un acumulado de 7.900 euros. Si le sumas los 300 que ya tienes, nos salen 8.200 euros. ¿Estás preparado para jugar?
3: Te cuento.
0: Dime.
3: Estamos en puertas de Fiestas del Pilar.
0: Sí, es verdad.
3: Y esos 300 euros me van a venir de cine para celebrarlo con amigos y familiares y demás.
0: Por supuesto, hombre, con 300. Pero imagínate, imagínate 8.200. ¿Qué fiesta te pegas? Y terminas las Fiestas del Pilar, te coges unos días y te vas de viaje.
1: Te vas con Pilar o con quien quieras.
3: Razón nos falta, pero ya te digo que me voy a pegar unas fiestas a salud de cadena dial muy, muy buenas.
0: Me encanta tu filosofía. De verdad, Toño, me encantas. Pues 300 euros que se lleva Toño de Zaragoza.
3: Muchas gracias.
0: Gracias a Bisbal y su nuevo disco Eternos.
1: Venga, Toño, a bailar.
0: Canta con nosotros, Toño, canta.
3: Muchas gracias.
1: Esos brazos como los mueves.
0: Adiós, Toño, feliz día, enhorabuena. Adiós, 300 euros, chao. Gracias por elegirnos, amigo.
1: Qué majo.
0: Mañana volveremos a jugar al todo o nada de Atrévete con Bisbal y su disco Eternos, con canciones como esta. Mañana pondremos en juego 8.400 euros. Y hay media, jugamos a las pelis.
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0: por canciones no va a ser. Aquí tenemos todas las canciones que necesitas para comenzar bien el martes. Y todas en español, para que cantes de principio a fin todas las canciones. Y ahora llegó el momento, después de escuchar a Leire Martínez con estos tres deseos, de pedir tres deseos. A ver si me sé las pelis, a ver si me hago con una taza y a ver si me ponen un café. Marchando, saludamos a Raúl Vázquez. Buenos días.
1: Buenos días, atrevidas y atrevidos. Hoy os traigo una efeméride de una galaxia muy, muy lejana.
2: ¿Qué detalle?
1: Eso sí, no tiene que ver con Star Wars. Bueno, un poquito sí. Y es que el 6 de octubre, pero de 1995, un astrónomo suizo muy listo descubrió el primer exoplaneta.
0: ¿Qué me dices?
2: Es verdad, fíjate cómo suena la cosa. Que lo celebré, me acuerdo.
1: Tenía 5 años y el exoplaneta se llama 51 Pegasi B porque está en la constelación de Pegaso. Qué bonito suena todo esto, ¿eh? Qué guay.
0: Pegasi B. ¿Pegaba quién?
1: Bueno, en fin, que vamos a jugar con dos películas que suceden en otros planetas.
2: Venga, pues
0: muy bien, me gusta. Si tú sabes de qué peli está hablando Raúl, ya sabes, un mensaje al 628-54-71-33. Va.
1: Empezamos con una película dirigida.
0: La taza
1: Las tazas que no, están aquí muy limpitas.
2: Las vas a romper al final, las voy a tener que pagar yo. No, es un disgusto esto.
1: Venga, vamos a centrarnos, chavales. Primera película dirigida por Christopher Nolan, que sucede exactamente en la Tierra y en tres planetas más.
3: ¿Demasiado tiempo flotando por el espacio?
4: 130% de la gravedad de la Tierra.
5: Aquí no hay nada.
4: Debería estar aquí.
3: Señal viene de aquí, entonces. Su valida.
4: ¿Dónde está?
2: Vale.
3: ¡Las montañas!
0: ¿Sí?
6: Eso no son montañas. Son olas.
3: ¿Qué?
0: Son olas. No sé.
1: Película...
0: ¿Ocho apellidos vascos?
1: No, no, hombre, no. ¿A dónde van? Mira lo que te hago. Toma. Vale. Ahí están en un planeta que tiene unas olas gigantes. Sí. Uno de ellos es Matthew McConaughey.
0: Sí. Sarai tiene que
1: saberla.
2: Sarai se la sabe, pero el nombre está metido en una cápsula, el agobiado perdido.
1: Sí, sí, porque está el solo, que si un agujero negro,
2: justo,
1: que si no sé qué. Es muy larga la peli.
2: Es muy larga. Yo me dormí y no me enteré del título.
0: Muy bien, pues nada.
1: Fíjate, pues...
0: Elena a lo mejor no se durmió. A ver, Elena.
7: Mister Espera.
1: Vamos a dar por buena.
2: Mister Espera.
1: Interestelar.
0: Perdóname, le había entendido ni se le espera.
1: Ni se le espera Matthew McConaughey que vuelva a la Tierra, la verdad.
0: Espera. Quiero asegurarme. ¿Qué has dicho?
7: Mister Espera.
0: Vale, Interestelar. Vale, es que también he entendido,
2: no,
0: perdóname.
2: No, una cosa. Ha dicho Mister Espera. Le vamos a dar la taza porque nos cae fenomenal, pero ha dicho Mister Espera.
0: Esta para ella. Venga,
1: Elena,
0: muy bien.
1: Que eres maravillosa. Ahora nos vamos con otra película. Exactamente, esta es en el planeta Eternia. Lo conocemos por una serie de tu época, Jaime, pero es que resulta que este verano hicieron una adaptación al cine.
8: Adam, cuando levantas tu espada mágica, ¿qué palabras dices?
9: Por el poder de Grayskull.
8: ¿Qué más?
10: ¡Yo tengo el poder!
2: No me he enterado de la pista.
1: Jaime, por favor, el príncipe Adam con la espada de poder.
2: Pero es de dibujos.
1: La serie de la época de Jaime era de dibujos, por supuesto.
0: ¿Era de
1: pero
0: dibujos?
1: Esta peli.
0: ¿Los
1: la
0: Caballeros
1: hicieron...
0: del Zodíaco?
1: No, va por ahí un poco el rollo.
2: ¿Mazinger Z?
1: No, tampoco. Vamos a escuchar
0: naves?
1: Un poquito más, va.
11: Parece que el príncipe prodigio ha regresado.
12: Skeletor se llevó a mi familia y destruyó nuestro mundo.
1: Ahí tenemos a Skeletor, el villano.
0: Ahora sí que lo sé.
2: Los lagartos.
0: Ocho apellidos vascos.
1: Otra vez.
0: ¡Víctor!
13: He-Man y los Masters del Universo.
1: ¡Gracias, He-Man!
0: ¡Madre mía!
1: ¿No te suena esta musiquita, Jaime, por favor?
0: Es que yo era poco de superhéroes.
1: Bueno.
0: Lo sigo siendo ahora, poco de superhéroes.
2: Una pregunta.
0: Víctor se ha llevado la taza.
2: Sí, Víctor, ¿está Dani Martín en la pecera o es alguien que se parece mucho?
0: No,
1: es clavado,
0: no está,
1: ¿eh?
0: No es Dani Martín. Ya te digo que no.
2: Ah, vale, no digo que no firme el disco. Vale,
0: bueno,
2: vale.
0: Que seguimos adelante porque en tan solo 6 minutos tenemos un zapping. Ya sabes, las cositas de la tele con Sebastián Maspons, con Maspi.

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0: Las canciones que necesitas para comenzar bien el martes las tienes aquí en Atrévete, aquí en Cadena Dial. Además, son canciones en español que cantas de principio a fin. Y el que canta, su mal espanta.
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0: Llega el momento de las cositas de la tele. A ver, yo creo que todo el mundo se cree que preparar un programa de preguntas o un concurso, ¿no?, de preguntas y respuestas es fácil. Que se lo diga a Beatriz de la Quintana.
2: Efectivamente, es nuestra guionista, pobrecita mía, que no duerme.
1: Es que luego te pones a mirar la tele y ves que es que, vamos, la mente humana a veces no deja de sorprenderte. Nos quedamos con el programa Atrápame si puedes, versión Canal Sur.
3: Ley dice que la tostada siempre cae al suelo por el lado de la mantequilla.
4: A ley de Newton.
3: De Murphy.
1: La ley de Newton igual estaba más pensando en la manzana, ¿eh? Que no sé, le dio muchas vueltas a la cabeza.
2: Nervios, hombre.
1: Claro, claro. Mira, Saray, te iba a hacer esta pregunta a ti, pero a permíteme que se la formule a Jaime Moreno.
0: Venga.
1: Porque él es un hombre que le gusta mucho el fútbol, por ejemplo.
5: Sí. Ya me conoces.
1: ¿Cuánta gente puede haber entre el balón y la portería a la hora de lanzar un penalti?
0: A la hora de lanzar un penalti, nadie. Solo está el portero.
2: Butragueño.
1: Pues fíjate tú, que me ha sorprendido Jaime, que no ha sido como este concursante.
3: ¿Cuántos jugadores de fútbol pueden estar entre el balón y el portero en el lanzamiento de un penalti?
4: 5.
3: Claro, lo que tú quieras. Ninguno.
1: Ya te digo yo, 5.
0: Vale, pero cuando eso de la barrera es cuando es una falta, ¿no? Algo así.
2: Sí, es que este año en el Mundial hemos aprendido mucho porque teníamos los partidos puestos todo el rato durante el programa.
1: Saray, Jaime a la barrera hasta hace un mes le llamaba la muralla. O sea, con eso te lo digo todo. Incluso, vamos, atención, a ver si sabemos algo del humor popular. Atenta compañía.
6: Tiempo, ¿qué humorista español era famoso por sus chistes de gangosos?
7: Sí, este, el de la calzada.
1: ¿Eh?
7: ¿No? ¿No? Chiquito de la calzada.
6: ¡No! Ah. El que hacía chistes de gangosos era Arévalo.
7: Ah, sí, es verdad.
1: Claro, a reír, ¿cómo? A reír. Los chistes de Arévalo.
2: Que por cierto, hay un documental del otro chiquito que habla de ese caso de Chiquito de la Calzada con Flo, que es buenísimo, ¿eh?
1: Efectivamente.
0: Bueno, el mismo caso que le ocurrió a Maspi con otro humorista, que no vamos a recordar.
1: Sí, no vamos a decir el nombre, ¿verdad, señor Barragán? Sí. Bien, vamos a dejarlo ahí. Chacho, ¿cómo estamos?
0: Porque también. Que viene la demanda, calla.
1: Es verdad, tienes razón. ¿Vosotros erais muchos de la Isla del Tesoro?
0: Uy, yo todos los días.
2: Yo de las tentaciones.
0: Yo todos los días, tres veces la veo.
1: Pues ten cuidado con John Silver, no te saque la pata a palo.
8: ¿Los protagonistas de qué clásico de la literatura navegaban a bordo de la Española?
9: Un libro de Robert Louis Stevenson, La aventura...
10: Ay, pues para clásico, El Quijote.
1: Vamos a ver, todo el mundo sabe como que bien cantaban los botones. Todo el mundo sabe que el Don Quijote cuando se mancha le echa el detergente en un lugar de la mancha. Pero en este caso no sabían la respuesta. Yo creo, Jaime, que la gente debería repasar mucho más los libros de la EGB, porque si no, de esta, el próximo estudio PISA nos va a pisar a nosotros.
0: Bueno, pues la verdad es que sí, hay que ponerse las pilas un poquito. ¿Os apetece un café?
2: Por favor, sí, venga. A todos.
0: Marchando, café y buenas canciones. Aquí, en Atrévete, llega lo nuevo de Malú. 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Se llama Primer Amor.

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2: Y ya son las 10, son las 9 en Canarias, ya sabes. Atrévete, Cadena Dial, música en español, buen rollito. Bueno, tan buen rollo que no te lo terminas en lo que queda de mañana. Y el día no pinta nada mal, ¿no? Bueno, pues entonces compártelo con nosotros. Ya sabes que compartir es vivir y además se multiplica esa felicidad exponencialmente. 628 54 71 33. Y canciones, bueno, si hablamos de canciones. Esto es lo nuevo de Manuel Turizo. Por un pendejo no se llora.

0: Bueno, canciones no te van a faltar aquí, en Cadena Dial, así todo el día.
1: Pues no he bailado yo de joven esta canción ni nada.
0: ¿Así?
1: Vamos, me hacía la reina de la discoteca light.
0: Claro, y luego esa ropa llegaba a casa como llegaba.
1: Sí, y mira, ahí sí lavaba la ropa. Sé por qué lo dices, por lo que hemos hablado a las 6:30 de la mañana, 5:30 en Canarias.
0: Sí, que has dicho que la ropa hay que lavarla todos los días.
1: A ver, la cosa es que me ha llamado la atención un tuit que ha publicado la cuenta Mrs. Wormy, que dice así, la voy a leer. Las grandes cadenas de lavandería han convencido a todo el mundo de que hay que lavar cada prenda después de usarla una sola vez. Yo digo, basta, abrid la mente. Y yo, Sarai, dice... Bravo, bravo, bravo, bravo. ¿Por qué? Porque voy a ser muy sincera, ya que somos todos una familia, yo lo digo. Yo si me he puesto una camiseta y no se ha manchado, pues a lo mejor pues de vómito del niño, de tomate, los macarrones, yo no la lavo, porque a mí es verdad que tengo la suerte de que no me huele la axila, ni que sudo mucho, entonces por mucho que... Y te digo una cosa, a lo mejor me pongo dos veces la camiseta... O tres, y no pasa nada.
0: Y yo te voy a decir otra cosa, se nota.
1: ¡Mentira, mentira!
0: A ver, mira, camisa blanca que traigo hoy. O sea, ¿tú crees que después de usar esto desde las 4:30 de la mañana que la llevo puesta, después de comer, aún la podría usar? Y es más, y mañana también.
1: Hombre, tú ya eres mayor. El hedor del cuerpo es diferente de una persona joven como yo.
0: O sea,
1: pero si no huele mucho, tú la ventilas un poquito.
0: A los que tenemos más de 50 sí que hay que lavarlas.
1: Huele a anciano, pero escúchame. que la ventilas un poquito. Tú tampoco, yo nunca te he olido a sobaco.
0: Ventilar, hay que lavarla, ya se queda sobada.
1: Igual que los vaqueros. Yo llevo unos vaqueros que no recuerdo cuándo los he lavado por última vez. Pero
0: yo
1: mira,
0: les he hecho un ojo y te digo que en marzo.
1: No huelen a culo, no están sucios. Vale. Pues yo me los sigo poniendo porque es un ahorro de energía.
0: Lo de los vaqueros te lo compro una o dos veces de puesta. Vale, si no se han manchado, si no se han sobado, ya. Dos veces y lo tienes que lavar.
1: ¿Qué va? Bueno, ¿qué nombre?
0: Una camisa, por favor.
1: Si no está sucia, si no está sucio ni huele, yo no lavo la ropa.
0: Bueno.
1: La ropa interior sí.
0: 6:28, 54, 71, 33. Atrevidos y atrevidas, vosotros.
1: Llevo unos vaqueros que no recuerdo cuándo los he lavado por última vez. Pero
0: yo
1: mira,
0: les he hecho un ojo y te digo que en marzo.
1: No huelen a culo, no están sucios. Vale. Pues yo me los sigo poniendo porque es un ahorro de energía.
0: Lo de los vaqueros te lo compro una o dos veces de puesta. Vale, si no se han manchado, si no se han sobado, ya. Dos veces y lo tienes que lavar.
1: ¿Qué va? Bueno, ¿qué nombre?
0: Una camisa, por favor.
1: Si no está sucia, si no está sucia.

0: la ventilo y la guardo, o incluso no la guardo y la dejo en una sillita que tengo en la habitación.
1: Bravo.
0: No la típica silla amontonada de ropa, ¿eh? Esto no.
2: Ah.
0: Y los tejanos, por supuestísimo, que no los lavo seguidos.
2: Vale.
0: Levis dijo que el tejano se lavaba una vez al año. Yo tampoco he llegado a eso, pero sí que es verdad que no los lavo muy seguidos. Así que no gastemos tanta agua, atrevidos.
1: Exacto.
2: Vale,
1: bueno,
2: no gastamos agua.
1: Elena,
2: Elena, escúchame una cosa. Vale, ya sois dos, pero no voy a bajarme del burro. Dale un lavado corto. Yo lavo las camisas 15 minutos.
1: Eso es peor.
2: Fuera. ¿Cómo que es peor?
1: Porque huele a humedad.
2: Ah, qué va. Bueno, vale, sois dos contra uno, pero no me bajo del burro. Lidia, ¿tú qué piensas?
3: Yo estoy con Zaray totalmente.
2: ¿Cómo?
3: La ropa se vuelve a utilizar. Y si el sujetador es negro, ya ni te acuerdas de cuándo fue la última vez que lo lavaste.
2: ¿Qué dices?
3: Hasta que no vea que el sujetador solo se va para la lavadora.
2: Vale, o sea, que pretendéis cerrarme la boca.
1: Es muy fuerte lo del sujetador. ¿Qué razón tienes, Lidia?
4: ¿Yo de qué color?
1: Lo llevo blanco, menos mal. Si llega a ser negro, a saber cuándo lo laves.
2: 628-54-71-33. ¿Cada cuánto hay que lavar la ropa? No hagáis como ha dicho Elena, los vaqueros, los tejanos, una vez al año, como dice la marca. Eso es para que no se desgasten.
1: Bueno, ya está, si no están sucios.
2: Venga, vamos a canciones. Seguimos adelante en Atrévete con una de esas canciones que habla de cerrar etapas.

0: febrero. Es la canción de Aitana. Y claro, aquí la escuchas en Cadena Dial, donde están todas tus canciones favoritas y todas en español. Es lo mejor de nuestra música. Oye, Sarai, que sé que a ti esto además hasta te gusta, lo disfrutas y lo vas a reconocer. ¿Sabes esa sensación que de pronto te empieza a escribir gente, pim, pim, al teléfono o te llaman? ¿Qué te he visto en la tele? ¿Qué ha salido en, no sé, en el programa de no sé dónde? Sí, sí. Es que estuvimos allí invitados y fuimos. Oye, ¿qué te he visto en la tele en la calle? Que estaba en no sé qué y has pasado por detrás de la cámara y...
1: Bueno. Sí, bueno.
0: ¿Y tú has tenido alguna de esas?
1: Sí, bueno, y aparte de los premios Dial, cuando hemos aparecido, por supuesto.
0: Ah, bueno, también, claro.
1: Claro, claro, y eso. ¡Ay, qué guapa, qué guapo! Oye, Jaime estaba como muy guapetón. Digo, sí, el maquillaje que hace milagros. Bueno, exacto. Lo típico. No, pero mira, me llama mucho la atención. Creo que fue hace dos días de la madre. O sea, dos veces del Día de la Madre. Dos años atrás del Día de la Madre. Bueno, hace dos mayos, ¿vale?
0: Sí.
1: Me paró una reportera de una famosa cadena privada de televisión. La pobrecita me estaba desesperada. Oye, perdona, ¿te puedo hacer una pregunta sobre el Día de la Madre? Y hombre, por supuesto. Iba yo con unas pintas espantosas porque iba a hacer la compra. Y nada, y me pusieron en bucle durante todo el fin de semana los informativos de esa cadena de televisión diciendo frases típicas de madre. Como coja la zapatilla y te... Como vaya y lo encuentre.
0: Sí, además tú eres de madre, madre.
1: Bueno, hombre, y yo ahí no era madre. Imagínate madre. Ahora como me pregunten. Madre. Salgo hasta por la noche.
0: Bueno, yo creo que esto le ha pasado a todo o a casi todo el mundo. Así que, venga, atrevida, atrevido, cuéntanos tu minuto de gloria en televisión. ¿Cuándo saliste en la tele? No sé, porque estabas de público en un programa. Porque eso, te pilló una cámara que estaban allí entrevistando y allí pasaste tú y todo el mundo te vio y dijo, estabas el otro día
1: en... O has protagonizado un anuncio o has sido figurante en alguna serie o alguna peli.
0: Pues cuéntanoslo. Cuéntanos tu minuto de gloria en televisión. ¿Cuándo saliste en la tele? 628-54-71-33.
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0: ¡Buah! ¡Vaya canción! Esto se llama Quijote. Esta es la canción de Julio Iglesias, pero ahora en la versión y en la voz de David Bisbal, dentro de su nuevo disco Eternos. Con ellos, ya sabéis que estamos jugando al todo o nada de Atrévete. Cada día, a eso de las 9:15, 8:15 en Canarias, jugamos con cuatro preguntitas. Mañana, atención, gracias a David Bisbal y su disco Eternos, jugaremos por 8.400 euros. Y con esta canción, Quijote.

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0: recuperar grandes clásicos, esas canciones de ayer, hoy y siempre. Bueno, pues remozabas un poquito, que sé que te gusta
1: me
0: la palabra.
1: Me gusta la palabra remozar, no la conocía.
0: Bueno, pues actualizadas un poquito, queda bien. Laura Pausini, ¿por qué te vas? Venga, recuperemos el tema de la ropa. ¿Cada cuánto hay que lavar la ropa?
1: Bueno, la que hemos liado, madre mía. Y todo porque yo he dicho que si me pongo una prenda y no la ensucio de tomate o de lo que sea, me la pongo. Como tengo la suerte de no oler, ¿para qué voy a estar poniendo? Entonces, ¿qué te tiras toda la vida poniendo lavadoras?
0: Hemos pasado una pandemia y no hemos aprendido nada. ¿Qué hacíamos en aquel momento con la ropa? La lavábamos, que si hacía falta se le echaba lejía, porque las bacterias de la calle, ¿qué pasa? Que esas no van contigo, a ti no te olerá nada. Pero las bacterias suben contigo a casa, las metes en casa, venga, todas pasadas.
1: Pedazo de hipócrita, si no te has lavado las manos ahora para comerte el plátano.
0: Sí, que me lavo. ¿De dónde vengo? Mira, toca cómo viene de fría el agua. ¿Eh? Claro, mentiroso. Lo próximo que será eso, no lavarnos las manos. Venga, mujer, cambia el cuento.
1: Que no, que la ropa no hace falta lavarla por cada puesta, por Dios. Y los vaqueros te aguantan, no un año, pero a lo mejor te aguantan dos semanas.
0: Seis meses. José, ¿tú qué piensas?
2: Yo estoy totalmente de acuerdo con Jaime. Yo creo que la ropa hay que lavarla todos los días. La uses media hora, un día, lo que la uses. Sí, claro. Yo dejarla colgarla en el perchero, en una silla, yo ahí no estoy de acuerdo. Y al fin y al cabo es ropa, es material.
1: Es un
2: que vamos, cambias de vez en cuando de ropa y ya está. Yo es mi opinión. Lo siento, Saray.
1: No, sí, me refiero, sí, gracias siento, por sentirlo, Saray. Pero que también dices, solo es ropa, madre mía, te va bien, cariño, de money money, porque oye, la ropa es cara. Y entonces, y si la lavas mucho, además, salen pelotillas.
0: Bueno,
1: salen
0: pues
1: cosas,
0: la cambias.
1: Y se queda el color así como de ala de mosca.
0: Si no sale a la calle sin ropa, Ludi, ¿tú qué piensas? ¿Tú qué opinas?
3: Es que hemos llegado a un punto que la tontería está subida.
0: ¿Cómo?
3: Antes la gente se cambiaba una vez a la semana. Yo iba con un uniforme a la escuela y una vez a la semana, pues solo tenía un uniforme. Vale, sí que me cambiaba de ropa cuando llegaba a casa, pero yo jugaba en el patio y todo con la misma ropa toda la santa semana y no pasa nada. Hombre, si se te cae un manchón de tomate, como dice Saray, pues hombre, obvio, ¿no?
1: Obvio.
3: Lo lavas y como sea lo secas para el día siguiente tenerlo. Pero por supuesto, yo hasta los vestidos, a mí tampoco me huele el sudor y yo echo la ropa a lavar. Cuando huele, la ventilo y otra vez al armario. Sí, señor.
0: Claro, pero lo que te digo, Ludi, ¿y esas bacterias que vienen de la calle? Mira, ¿van para el armario?
1: Oh, mira, es que te desmonto ahora mismo. ¿Y el abrigo? ¿El abrigo, la chaqueta que tú traes, la lavas todos los días después de cada puesta? Porque también encima es la prenda que más a expensas está de ser recibida por las bacterias.
0: Recibida por las bacterias. Fátima, ¿qué piensas tú?
4: Pues yo estoy de acuerdo al 100% con Jaime.
0: Toma.
4: Una camisa, una camiseta que te pones, aunque sea para una hora, hay que darle un agüita, aunque sea rapidito, pero un agüita, porque está expuesta al contacto con el cuerpo, al contacto con el exterior, y ponerte una camiseta tres veces me parece una auténtica guarrería, la verdad.
0: Ya
1: que desprenda y
0: Fátima te ha cerrado la boca.
1: No desprendes heces de los poros de la cuerpo, de la cuerpa, es decir, del cuerpo. Que no, hombre, que no, que ya está, que hay mucha tontería y mucho gasto.
0: Pero que lo que ha dicho Fátima, efectivamente, puede ser mucho gasto. Es poco ecológico poner todos los días la lavadora buena. Pon muchas prendas en un lavado corto.
1: Que huela a humedad y no limpia eso, que es peor el remedio que la enfermedad.
0: ¿Pero qué dice que huela a humedad? Pues póngala a secar.
1: Y además yo no sé dónde se le da de centrifugar y me sale todo muy mojado. Bueno, ya, hay que decirlo todo al final, hombre.
0: Que tú no sepas, eso es otra cosa.
1: No entiendo.
0: Venga,
1: la lavadora.
0: Vamos a disfrutar de canciones, anda. Este es el sonido de Hermanos Martínez con nada más y nada menos que Hombres que, ¿por qué me toca a mí? Señor, ¿por qué me toca a mí aguantar al exceso cada día?

0: vicio, desde luego que sí. Mi nuevo vicio es estar aquí. Mira que nos tiramos aquí unas cuantas horitas y me da hasta como lástima cuando se acaba el programa.
1: Reconoce que seguirías con el debate de lavar la ropa sí o no
0: lo
1: después
0: reconozco,
1: de cada uso.
0: Seguiría, pero solo por tirarte más cosas
1: tengo
0: hacia la cara.
1: Tengo muchísimas, o sea, te puedo desmontar, te puedo desnudar. Y esa ropa no la pienso echar a lavar.
0: Que no.
1: Da igual, si es que hueles a anciano, a lo mejor tú sí.
0: Da lo mismo.
1: Es una pena, ¿eh?
0: Venga, que ya está. Vamos a hacer las paces y vamos a terminar como Dios manda el programa, ¿vale?
1: Vale.
0: Recordando que mañana, gracias a David Bisbal y su nuevo disco, pondremos en juego 8.400 euros.
1: Te da para poner lavadoras.
0: Exacto. Y mañana volveremos en directo una vez más a las 6 de la mañana, 5 en Canarias. Ronda de abrazos. Adiós. ¡Mua!
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Las 11 de la mañana, 10 en Canarias. Muy buenos días. Los atrevidos que ya se marchan. Adiós, chicos. Qué gusto comenzar el día con vosotros. Y a partir de ahora, el saludo muy cordial de tu amigo Rafa Cano. Para arrancar a lo grande, nuestro Super Dial, la canción más importante. Super Dial. Esta semana en manos de ella, se llama Mafalda Cardenal, una canción que poco a poco nos ha conquistado. Yo creo que también te va a conquistar a ti, sobre todo en ese estribillo maravilloso, contagioso, que todos ya cantamos. Es el Super Dial, la canción de amor de Mafalda Cardenal. Suena así.

0: estaban Cali y el Dandy con Antonio José y ese Tú me obligaste. Aquí no te obligamos a nada, ¿eh? Ya sabes que las canciones suenan porque son tus favoritas. Y ay, ay, ay, amiga mía. ¿Quién te va a cantar ahora, amiga mía? Bueno, lo descubrimos enseguida.
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0: Fonsi, antes nuestra canción que cantaba Álvaro de Luna. En fin, nuestras canciones, todas las que quieras, las tenemos para ti aquí en este martes. Esperemos que sea fantástico. Por nuestra parte no va a quedar de ponerte esa canción perfecta para este momento. Por ejemplo, llega Carlos Rivera y Alejandro Fernández.
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0: Facano.
1: Son las 11:30, 10:30 en Canarias. Hay gente a la que no le gustan las despedidas, ¿eh? Y se va lo que llaman a la francesa, sin decir adiós. Y más o menos es lo que le pasa a Carlos Rivera y a Alejandro Fernández, sin despedida.

0: Hombre, tampoco que haya que ponerse así de radical, ¿no? Pero sí, como filosofía para afrontar este martes, está bien. Pensar que hoy es el último día de tu vida y que vas a disfrutar y aprovechar cada segundo. Y eso de estar al lado de Cadena Dial, oye, pues es buena receta, ¿eh? Porque enseguida llega por aquí Melendi, te pongo la última de Marta Santos y luego ya vamos fluyendo, como se dice ahora, ¿eh? A mí, si tú me preguntas, a mí me gusta todo tipo de música. Soy pro pop, pro rock, pro ópera, pro indie, muy pro todo, siempre. 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

Eres todo de mí, así suena la última canción de Marta Santos. Mira que me gusta, ¿eh? Yo me declaro fan absoluto de Marta Santos. Bueno, y ahora vienen tres canciones sin interrupción aquí en Cadena Dial, en tu radio, la radio de la música en español, con Maná, con Julia Medina y también con Café Quijano. Su última canción la compartimos. Ya sabes, esas canciones que hacen que un día maravilloso sea ahora. Por ejemplo, a ver si recuerdas esta.

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0: pasa el día de sapo a rana, como dice en Café Quijano, para acercarnos a las 12 del mediodía, 11 en Canarias, y disfrutando de este martes juntos. Si te pillo en la carretera, gracias por llevarnos contigo, disfrutar juntos del asfalto. Ahora con Leire Martínez, que es la próxima que llega con su cabeza de ratón. Dame un minuto y te la pongo.
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Familia, son las 12:11 en Canarias y juntos como cada mañana compartimos lo mejor. Esta es nuestra intención, estar juntos y siempre llevarte la mejor música en español. Mi nombre es Rafa Cano, es un placer estar juntos. Ella lo tiene claro, ¿eh? Es mejor ser cabeza de ratón que cola de león. Yo también lo pienso. Ahí está, Leire Martínez.

0: echado de menos. Ahí estaba Pablo Alborán y uno de sus grandes temas, uno de sus temazos. Bueno, y así te gustó pasar juntos la mañana, ¿verdad? Y compartir canciones como las que vienen ahora con Jennifer López, uno de los temas que marcó el inicio de su carrera. Y luego, Funambulista.
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Esta es la última canción. No, no, no te asustes, que no es que te, no te vaya a poner más canciones, que sí que te la voy a poner, pero esta es la última canción que te va a dedicar él. Se llama Diego Cantero, funambulista, y suena así, la última canción.

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0: ahora tras las vacaciones de Estopa, es un decir porque la canción se llama así, Vacaciones, llega lo último de Blas Cantó. Su nuevo éxito se llama ¿Para qué? Una pregunta que se hace en forma de canción.
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1: Mira, como dice Manuel Carrasco, como nuestras canciones, para ti, para mí. Canciones las mejores, lo mejor de nuestra música aquí en Cadena Dial, para acercarnos a las 12:30, 11:30 en Canarias. Espero que estés teniendo un martes fantástico. Ya sabes que siempre lo podemos arreglar con una gran canción. Por ejemplo, si se trata de bailar una bachata, te pongo la mejor y algo dulce con Vico y su tiramisú.
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0: Cano.
1: Son las 12:30, 11:30 en Canarias. Sí, lo mismo dice un tiramisú a esta hora. Pues es que no me cuadra ni en el desayuno ni en la comida, ¿no? Pero si te lo canta y te lo trae Vico, seguro que te va a apetecer. Tiramisú, su canción.

0: está la bachata con Manuel Turizo. Bueno, vamos a seguir en plan tropical, si te parece. Y nos vamos a escuchar a Chayanne, que siempre nos... es que nos sienta muy bien. Uno de sus grandes éxitos llega ahora y también lo último de Mónica Naranjo. Como siempre aquí en tu radio, esto es Cadena Dial.
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Ese es el puzzle de Mónica Naranjo. Más o menos un puzzle es lo que tenemos aquí, ¿eh? Siempre te intentamos poner un poquito de pop, un poquito de balada, un poquito, vamos, darte la mayor variedad con todo lo mejor de nuestra música. Mira, por ejemplo, ahora escuchamos lo último de Gonzalo Hermida, llega Alex Ubago y también un hombre llamado Neil Moliner, como siempre tan enérgico.

0: Ese es el cuerpo, tu cuerpo en braille con Neil Moliner. Para acercarnos poquito a poco a la una del mediodía, 12 en Canarias. ¿Qué tal llevamos este martes? ¿Bien? Espero que sí, ¿eh? Y si no, pues recuerda que siempre hay canciones maravillosas que te pueden hacer ver el día de otra manera. Por ejemplo, la que nos trae Alejandro Sanz con Marc Anthony o nuestro Super Dial.
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Es la una, son las 12 en Canarias. Aquí estamos juntitos, como cada mañana aquí en Cadena Dial. Mi nombre es Rafa Cano. Un placer estar juntos en esta nueva hora. Y además, que llega a lo grande.

La canción más importante durante toda esta semana con ella, Mafalda Cardenal. Fíjate si estará enamorada, que hasta hace caso al doctor, dice la letra. No sabemos qué hacía antes de estar enamorada con lo que te decía el médico. Bueno, canción de amor, Mafalda Cardenal. Mira que nos gusta Mafalda, ¿eh? Mira, escucha. ¿Existe?

0: Alejandro Sanz, vaya dos artistas y vaya temazo esa canción que acabamos de oír. Bueno, y ahora en Cadena Dial quiero seguir disfrutando de grandes temas, colaboraciones como la que ahora nos trae David Bisbal o uno de los clásicos del pop en español con presuntos implicados aquí en Cadena Dial.
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0: una manera de cantar, sin duda alguna muy especial, que nos ha cautivado. Bueno, vamos a llegar a la 1:30, 12:30 en Canarias. Nos espera Ana Mena y también la última canción de Morat con Silvestre Dangond. Como siempre, la mejor música en español está aquí, en tu radio. No nos cambies por nada, por favor.
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1: La 1:30, 12:30 en Canarias. Dos colombianos unidos en esta canción. Bueno, o cinco, mejor dicho. Morat y Silvestre Dangond. Esto se llama Lo poco que yo quiero.

0: este lado de la luna con Ana Mena. Qué gusto viajar con la música, ¿verdad? Y es que de la con la música te puedes evadir, con la música puedes viajar, con la música puedes ir, si vas en el coche, llévanos donde quieras. Enseguida, ni dramas, solo comedias con Fangoria.
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Ahí están los Despistados. Y en los próximos minutos quiero que juntos escuchemos uno de los grandes temas de Hombres G. También llega Cepeda con su último tema. Y este primer amor de Malú. Tres temazos que muestran lo mejor de nuestra música, lo mejor de Cadena Dial.

0: Así con el día verde de Cepeda. Vamos a ir cerrando esta etapa musical. Ha sido un placer compartir contigo las últimas 3 horas. Yo me voy, pero te dejo en muy buena compañía. Carmen Ramírez toma el relevo. Pásalo bien con ella y sigue disfrutando de la mejor música en español. Esto es Cadena Dial. Mi nombre es Rafa Cano. Te espero mañana a las 11. Adiós. Feliz martes. Intenta aprovechar cada segundo y, por supuesto, con la música de tu radio. Hasta mañana.
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Feliz tarde de martes, las 2 en punto, 1 en punto si estás en Canarias. 2 horas por delante con lo mejor de nuestra música. Despedimos a Rafa Cano, yo soy Carmen Ramírez y llega el

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ha llovido una mejita desde entonces, ¿eh? Pues imagínate, 3 décadas, 30 años desde que lo echaran a suertes y todavía nos parece una suerte poder escucharlas en Cadena Dial. Marta y Marilia, ¿lo echamos a suertes? A veces lo que es una suerte es que te digan ¡chao! Más que nada porque te liberas de relaciones tóxicas y eso te das cuenta cuando pasan unos cuantos meses y empiezas a sentir esa energía imparable de la que te canta en su último éxito Antoñito Molina en Cadena Dial. Esta

Vuelta a la actualidad musical. Abrimos el álbum Bandera Libertad. Ese mismo trabajo que ha estado paseando de punta a punta del país y que dentro de poco se verá publicado en un vinilo muy especial y en directo que va a publicar a finales de este mes Gonzalo Hermida. ¿Quieres escuchar una de las últimas canciones? Pues es una novedad esta semana en Cadena Dial, Esperanza al Corazón, Gonzalo Hermida.

0: ¿Cuántas veces nos habremos planteado precisamente eso? Lo que pudo haber pasado, lo que pudo haber sido, y a lo mejor, quién sabe si la vida está esperando que sea. Porque precisamente de eso nos viene a cantar Carin León, uno de los reyes del regional mexicano en su último trabajo, Muda. Además, muy agradecido por haberte conocido. Nosotros también, ¿eh? Nos encanta que estés ahí al otro lado, poder ofrecerte lo mejor de nuestra música en Cadena Dial y mucho más.
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Nos da un poquito la nostalgia del verano, ¿eh? En busca del mar, huyendo de la gran ciudad. Con este recuerdo que nos traía desde su álbum Nexo, Neil Moliner, a tu cadena dial. Oye, que por cierto, también en esta época el mar está precioso, ¿eh? Cuando ruge con fuerza. Por ejemplo, el Cantábrico. ¡Anda que no! Y sobre todo verlo desde el peine del viento de Chillida en Donosti. Pues hasta ahí nos vamos para recordar este último vals de La Oreja de Van Gogh. Es lo mejor de nuestra música. Estás en Cadena Dial.

encanta porque además aprendes expresiones como la neta. Vamos, que te estaba diciendo la puritita verdad. Karin León con Desde que te tengo. Toda una declaración de amor que encuentras no solo en su último trabajo Muda, sino también en esta tarde de martes que estamos haciendo en Cadena Dial. Y sabes cuál es la neta, ¿no? Pues que tenemos para ti grandes canciones del pop en español. Ahora, viviendo el momento.

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1: Bueno, ya sabes lo que se suele decir, ¿no? Quien tuvo, retuvo. Y donde hubo llamas, siempre quedan rescoldos. Eso casi siempre. Bueno, también casi siempre es el título de una de las canciones que puedes encontrar en el 4 de Pablo López, que hoy, por cierto, estará protagonizando un encuentro El País. Ahora llega con Lola Índigo.

Pues no. Y es algo que nos encanta en Cadena Dial, que cada artista tenga su propia personalidad. Blas Cantó es Blas Cantó y Café Quijano, pues ya me dirás.

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3 en punto de la tarde, 2 en punto si estás en Canarias. ¿Qué? ¿Ya comiste, no? Pues me parece genial. ¿Sabes que tengo un postre dulcecito, dulcecito, que ni pintado? Bueno.

0: Pues aquí la tienes. Mafalda Cardenal, protagonista esta semana del Superdial con... Te anticipo este primer bocadito a Belonia, su segundo trabajo que verá la luz el 16 de octubre. Nuestro Superdial esta semana con Canción de Amor.
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Vamos, esto es un amiga, date cuenta, pero en toda regla, ¿eh? Por un pendejo no se llora. Así te lo cantaba en Cadena Dial Manuel Turizo. Y así llegan ellas para recordarte que aún así, aunque te hayas echado tus lagrimitas, aunque hayas sufrido por amor, de amor ya nadie se muere. Escúchame,

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Pues ya te digo yo que Álvaro García no estaba solo. ¡No, no, no! La de gente que había el otro día viéndole en concierto en Madrid, en la Sala Villanos, ¿eh? Estaba abarrotadísimo. Y ya ha anunciado que estará en la Sala Movistar Arena de Madrid próximamente. Todavía no sabemos la fecha, pero que volverá a Madrid, eso es seguro, ¿eh? Y tú podrás cantar canciones como Persona Vitamina o, por ejemplo, esta última, Si tú supieras. Si tú supieras.

0: Temazo, claro que sí. Merche con Abre tu Mente. Pues mira, la que va a abrir la puerta de Cadena Dial en tan solo unos minutos es Marta Briz y yo cogeré la salida. Soy Carmen Ramírez, fue todo un placer acompañarte este par de horas en Cadena Dial y tanto me ha gustado que pienso mañana volver. ¿Qué te parece? Aquí estaré esperándote con lo mejor de nuestra música. Pero espera. 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

Pues hemos llegado a las 4 en punto de la tarde, son las 3 en Canarias. Decimos hasta mañana, Carmen Ramírez. Beso gigante de Marta Briz. Llega por aquí Mónica Naranjo, encargada de abrir esta nueva hora a tu lado con uno de sus éxitos inéditos, Puzzles.

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Bueno, en algunos puntos de nuestra geografía el cielo más que azul está gris y bastante, ¿eh? Mira, ahora mismo en Madrid acaba de caer una tromba de agua que nos ha dejado a todos así esperando sin poder salir y sin poder hacer lo que Fangoria te cuentan en este éxito reciente en Cadena Dial. Me voy, aunque eso sí, con ellos tiene otro sentido.

Lo que no es de este mundo es el talento de nuestros artistas. Y de Estopa a Luis Fonsi, ya sabes que está lanzando canciones que formarán parte de un álbum que se va a materializar, según él mismo ha dicho, a principios de año, a principios de 2027, con gira incluida, ¿eh? Este es el segundo de todos ellos que conocemos en Dial. Me despido.

0: Qué momentazo, ¿eh? Que la persona que nos gusta nos invite a dormir o a no dormir. Que no pienses mal, lo digo porque puedes también bailar. Con la oreja de Van Gogh, Sebastián Yatra o Aitana, que te pongo ya mismo en dial.
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1: Esa soy yo, y ahí estaba María Parrado con la última, que precisamente es la última canción de su álbum más reciente, La Niña que Fui. Nos subimos a los tacones rojos de Sebastián Yatra. Yo creo que puede ser divertido. Eso sí, cuidado con la lluvia, que luego vienen los esguinces, que nos conocemos.

0: Mira, está diluviando en muchos puntos de nuestra geografía y precisamente para un tiempo como este hay canciones como esta que son la compañía perfecta, bueno, para días para, como hoy y para todos. Llega ahora Blas con todo a día.
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2: Solo 4 minutitos nos separan de las 5 en punto, las 4 en Canarias. Y tú sabes que a esa hora llega algo muy especial, nuestra canción más importante esta semana. Con ella abrimos los próximos minutos.
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Buenísimas tardes, 5 en punto, 4 en Canarias. Feliz martes, lluvioso en prácticamente todo el país. Es el momento de escuchar nuestro Si todavía no sabes lo que es nuestro Super Dial, tú no te preocupes que yo te lo cuento ahora mismo. Es la canción más importante en Cadena Dial durante toda esta semana, protagonista absoluta. Además con Mafalda Cardenal esta semana con su próximo álbum Belonia, que llegará a mediados de este mes de octubre, que además incluye canciones de amor tan bonitas como esta. Enhorabuena. Existe.

0: porque si uno siente una pasión de esas características, lo tiene que saber, ¿eh?, la otra persona sobre todo. Dime dónde estás, es lo que te cuenta Álvaro de Luna en los próximos minutos y en Dial.
1: Un amigo. 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

Si alguien te pregunta dónde estás, déjaselo muy clarito en Cadena Dial, donde suena Álvaro de Luna con su Dime Dónde Estás, o donde también escuchas, por ejemplo, a Hueco junto a Conchita en este Bajo Tu Piel.

son innombrables. Una de ellas que además duele bastante es la de Adiós. Y quizá precisamente por eso en Cadena Dial han unido fuerzas dos grandes de la música mexicana como son Carlos Rivera y Alejandro Fernández para pedir que si una historia termina, por favor que sea sin despedida. Y les queda así de bonito, tanto que es casi, casi imposible no emocionarse.

0: Bueno, pues casi casi hemos llegado al fin de una hora, pero nos queda otra por delante llena de un montón de grandes canciones. Y arrancaremos los primeros minutos, además con Neil Moliner y su Nexo 01. Buenos motivos para que no te vayas demasiado lejos de Cadena Dial y nos dejes acompañarte un ratito más, porque además tengo cosas importantes que contarte. 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

Hemos llegado a las 6 en punto, las 5 en Canarias. ¿Qué tal? Verso enorme de Marta Abril. Muy buenas tardes. Abrimos esta nueva hora, como te había dicho, pues estrechando lazos. O como él dice, nexos. Es Neil Moliner con su Nexo 01, Me acuerdo de ti.

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Esta noche descubriremos todos los detalles de una traición de la que es imposible alejarse, y tú puedes opinar en qué falló lo vuestro con Álvaro Díaz. No te lo pierdas. A lo mejor esa pareja lo que tendría que hacer es dedicarse la última canción, que en este caso es la que trae Funambulista, que también habla de rupturas, aunque eso sí, deja una puerta abierta a la esperanza, como nos gusta siempre en Dial. Si ya

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0: Así suena el nuevo trabajo de Malú, 15, y su primer amor, ese al que todos deberíamos tener, siempre en una posición muy especial, como ya te cuenta en Cadena Dial.
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exactamente lo que nos pasa a nosotros con los atrevidos, que además mañana te van a ofrecer la opción de ganar 8.200 euros en el todo nada gracias a David Bisbal y su nuevo disco Eternos. Y además puedes participar en su concurso internacional de chistes y llevarte una taza del programa. Así que mañana atrévete en Cadena Dial. Y ahora llega Pablo López con Lola Índigo, casi siempre.

0: no pasó.
1: Todo el mundo sabe que es así. Pasó. Si no te acuerdas, no ha pasado. Chimpún, ¿a qué sí, Javi Ayuso? Hombre, ya te digo yo que sí. Bueno, con Javi Ayuso te dejo, así que esto está garantizado. La buena compañía, la buena música a partir de este momento en Cadena Dial. Mañana regreso a tu lado, ¿vale? Cuídate mucho y no te olvides del paraguas, que está la cosita un poquito regular. Beso enorme de Marta Briz. Hasta mañana. 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Ahora sí, hasta mañana, que pases una feliz tarde.
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¿Cómo estamos? ¿Qué tal llevas ese martes 6 de octubre? Oye, vamos a empezar esta hora por todo lo alto, ¿eh? Como nos merecemos tú y yo y también ella, que es la voz que pone la música, la canción más importante de toda esta semana en Cadena Dial con Mafalda Cardenal y este bellezón de tema. Vamos a arrancar juntos este tiempo de música en nuestro idioma. Soy Javi Ayuso, bienvenidos.

0: dado cuenta que te quiere conquistar con un beso, ¿eh? Con toda su ilusión, con toda esa admiración hacia ti. Si es que al final los pequeños gestos valen más que cualquier otra cosa, ¿eh?
1: No te falte nada.
0: ¡Qué bonito, Prince Royce!
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0: Y esto no se acaba aquí. De hecho, no hemos hecho nada más que empezar todo este ratito juntos de cada tarde, de cada puesta de sol aquí en Dial. Ahora con el grupo La Llave y mi acierto. Ya verás qué buen rollo de canción. Después Cristina Aguilera.

0: Pues son casi las 7:30 de la tarde, 6:30 en Canarias. Es la hora de ir bajando revoluciones al día, Por lo que estoy viendo aquí. India Martínez y Marc Anthony ya han tomado nota de esto. Se han metido en la cama con el pijama y todo. Han desconectado el móvil. Así que se van a quedar como tú y yo disfrutando de música en español con Manuel Turizo, que llegan solo 3 minutos aquí.
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Pues dice Manuel que... Hombre, que ya tiene su experiencia en la vida, ¿eh? Que no hay que sufrir eternamente por alguien que no te valora lo suficiente. Si eres capaz, ¿eh? Por un

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Es Manuel Carrasco que nos acompaña en esta vuelta a casa de martes. ¡Oh, si pudiera! Y tú, si pudieras volver atrás en algún momento de tu vida, así como 5 minutillos que te dejen irte para atrás, ¿tú te irías? ¿O pensaría, mejor me quedo aquí como estoy, que estoy bien a gustito? Pues venga, yo me quedo también contigo y además disfrutando de clasicazos como este de Dani Martín, Cero. Y después toda una novedad aquí en Cadena Dial que te va a encantar.

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1: 6 de octubre, esta es una canción que Álvaro García, este gaditano, que es un crack de nuestra música, pues escribió alguna vez para aquellas personas que en algún momento se sintieron menospreciadas o les dijeron que es que no encajaban en este mundo.

para esas personas a las que les detectas una red flag. Bueno, algunas rápidamente y otras después de varios años, ¿eh? Pero siempre está bien convertir decepciones en grandes lecciones. La Perla Rosalía, enseguida Marta Santos aquí en Dial.

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La verdad es que estos días, con tanto ruido ahí fuera, tanta opinión, tantos titulares, tantos debates, prisas, la verdad es que bien viene tener aquí un refugio musical, ¿eh? En Cadena Dial, entre canción y canción que hacen el camino mucho más agradable. Esta es la última de Morat y Silvestre Dangond. Lo poco que yo quiero. Sí.

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1: ¿Tú tienes en tu recuerdo, en tu memoria, alguna despedida de algún amor, de alguna amistad, algún momento de tu vida que todavía sigues recordando con especial cariño? Que son momentos que se marcan ahí en el calendario, ¿eh? Él cierra una etapa así, Luis Fonsi.

0: si el corazón elige, pues ¿quién le va a llevar la contraria? Al chiquillo, ¿no? Carlos Baute,
1: Marta Sánchez.
0: Segundo dueto que grabamos juntos 10 años después. Mañana tendremos día más revuelto todavía que hoy. En buena parte de España, con lluvias, tormentas más intensas en el norte, nordeste, Baleares y Canarias. Y bajarán las temperaturas, sobre todo en el norte.
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Nunca es tarde para volver a ilusionarse por algo, lo que sea, lo que tú quieras, lo que elijas. Despierta Antonio Orozco. Fíjate, tal día como hoy, ya hace 26 años, se lanzó a internet una aplicación llamada Instagram, con la que poníamos fotitos así muy artísticas, ¿eh? Y hoy se usa para todo, también para hablar, por ejemplo. Me viene muy bien que me ha escrito hoy Nerea, que está ahí dándolo todo en el trabajo, limpiando el colegio, con Cadena Dial ahí a tope, como cada tarde. Bueno, me escribió hace una hora, igual ya no está, ¿eh? Perdóname. Si me oyes, un besito fuerte. ¡Fito!

Hombre, es que se pueden elegir dos formas de afrontar obstáculos, ¿no? Una es, por ejemplo, quien los utiliza como una excusa y para decir, ¡ay, qué mal está todo! Sin embargo, otros los convierten en impulsos para seguir adelante, aunque sea con un poquito de cabezonería, ¿eh? ¿Cómo hace él? Convertido en imparable, Antoñito Molina, y por aquí en Cadena Dial pasando este buen ratito tuyo, como cada tarde de 7 a 9, un antes en Canarias. ¿Cómo lo llevas?

Esta noche en Que falló en lo vuestro, la protagonista, o una de ellas, es Silvia, que ha descubierto que su marido le es infiel con su vecina, y sus hijos además son amigos de la misma persona implicada y van a jugar juntos. ¿Tú qué harías si la persona está al otro lado de tu rellano? A las 12:11 en Canarias.

0: Pues yo te prometo, y yo sí que lo voy a cumplir, ¿eh? Que te lo vas a pasar en grande a partir de las 9, 8 en Canarias, porque ya está aquí Laura Trigo y el pop en español. Disfrútalo un montón. Mañana tenemos aquí la cita, como siempre, la vuelta a casa en tu radio favorita, que es Cadena Dial. Soy Javi Ayuso, pasa muy buena noche. Hasta mañana.
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Y mira qué bien arrancamos esta nueva hora juntos en este 6 de octubre con la canción más importante durante toda esta semana. Enhorabuena, Mafalda Cardenal se ha currado otra canción y además esta es de ponernos la carne de gallina. Si eres romántico o romántica, este es tu momento. Y esta se llama Canción de Amor.

bien, hemos cogido algo de velocidad, ¿eh? Así vamos en dial, compartiendo lo mejor de nuestra música con el tema de Melendi. O esta, no veas cómo viene también. Leire Martínez, cabeza de...

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0: nuevo sencillo para Mónica Naranjo, que arranca gira por todo el país. 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Café Quijano tiene nueva canción, se llama De Sapo a Rana.
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¡Wow! Hemos desbloqueado un montón de recuerdos, ¿verdad? Laura Pausini con Se fue en Cadena Dial. Oye, pues regresamos a la actualidad. Ya nos espera Álvaro García. Esta se llama Si tú supieras. Si tú

Dime dónde estás, de Álvaro de Luna. Bueno, pues ahí donde estés y hagas lo que hagas, ya sabes que puedes descargarte la aplicación de Dial en tu dispositivo. Ya tardas. Y mientras tanto, compartes éxitos como este, también desde la radio, por supuesto. Me haces falta, es Marc Anthony. Por cierto, si cenas,

0: Terriblemente cruel. Aquí estaba el tema de Leiva. En Cadena Dial, con lo mejor de nuestra música en esta noche de martes. Y a continuación, bailando la bachata de Luis Fonsi. Claro, ¿te marcas unos pasos con nosotros? Me despido.
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las 11:10, si estás en Canarias, feliz noche de martes, día 6 de octubre. Y mira, para que empieces a picar algo, ya ves que tenemos aquí un aperitivo perfecto. Esto de chuparse los dedos, ¿eh? Esta es la nueva canción de Mafalda Cardenal, se llama Canción de Amor y es la más importante todos estos días. Es nuestro Superdial.

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1: Claro que sí, como decía Pastora Soler, te queremos bien despierto o despierta. Para que no te pierdas una nueva edición de ¿Qué falló en lo vuestro? Cuídate, hasta mañana, antes, porque me toca a mí, de Hermanos Martínez y Hombres G. ¡Feliz noche!
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0: 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Las 11 en Canarias. 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
2: Corresponsales, feliz martes. ¿Qué tal? ¿Cómo estáis? Bienvenidos y bienvenidas. Esta noche vamos a hablar de esas historias que no empiezan con una discusión ni con una traición descubierta. Empiezan con una sensación, con una incomodidad difícil de explicar. Con esa pequeña voz que poco a poco empieza a preguntarse si todo sigue siendo igual que antes. Esta noche vamos a conocer a Silvia, una mujer que siente que la relación entre su marido y una vecina está cruzando líneas que antes parecían claras. Más tiempo juntos, conversaciones constantes, mensajes que desaparecen y una confianza que la inquieta cada día más. Pero claro, ¿estamos ante una preocupación razonable o ante un riesgo de interpretar señales donde quizá no las haya? ¿Dónde termina la amistad inocente y dónde empieza una amenaza para la pareja? De eso vamos a hablar esta noche. Así que quédate con nosotros. Este es un breve adelanto de la historia de Silvia. En un ratito la compartimos al completo.
3: La verdad que mi marido es una persona muy introvertida y muy así, muy calladilla y tal, pero con ella, no sé, yo noto que es
2: todo lo contrario.
3: Que está súper ilusionado, está súper simpático. Bueno, cualquier cosa que ella diga, él le ríe la gracia. Bueno, yo ya llevo una temporada ahí un poco mosqueada con la situación. Ya le he pedido que, por favor, que estén en el parque. En casa no me apetece que estén en el parque o que estén donde sea. Pero es que ya últimamente habla con ella por WhatsApp. Y en un principio, pues antes era en plan de, ¿vas a ir al parque? No sé qué, porque yo le cogía el móvil, que está mal, que sé que está mal, pero sí. Como me estoy agobiada con este tema, pues yo le cogí al móvil.
2: Para ver qué estaba pasando, para ver si había... Porque claro, ¿tú has pensado que puede haber algo más entre ellos?
3: Pues yo no sé si ya hay algo más, o puede ser que los dos estén enganchándose poco a poco, no lo sé.
2: Venga, corresponsales, esta noche queremos escuchar vuestra opinión. ¿Creéis que Silvia tiene motivos para desconfiar? ¿Eliminar conversaciones es una señal de alarma o una decisión sin importancia? Llámanos al 927-1010 o escríbenos un WhatsApp, como siempre, al 659-3512-17. También quiero notas de voz, ¿eh? Vamos a comenzar con esta frase, el programa de esta noche. La confianza se gana con gotas y se pierde con cubos. Soy Álvaro Díaz. Así comienza ¿Qué falló en lo vuestro? En Cadena Dial.
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1: Silvia, buenas noches.
2: Hola, buenas noches, Álvaro.
1: Cuéntanos.
2: Pues, bueno, mira, Álvaro, yo te quería contar una cosa que me está pasando ahora con mi pareja. Uh-huh. Yo tengo una niña de 5 años.
1: Sí.
2: Y tengo una vecina que tiene un niño de 5 años.
1: Sí.
2: Entonces, yo trabajo todas las tardes.
1: Sí.
2: Y mi marido está todas las tardes con la niña. Y bueno, pues va al parque, suele salir bastante con mi vecina de al lado.
1: Sí.
2: Y últimamente, pues cuando yo llegaba de trabajar muchas tardes, estaba mi vecina aquí en casa con el niño.
1: Sí.
2: O mi marido en casa de mi vecina
1: con la niña.
2: Con la niña.
1: Uh-huh.
2: La verdad que mi marido es una persona muy introvertida y muy así, muy calladilla y tal, pero con ella no sé, yo noto que es
1: distinto, todo lo contrario.
2: Que está súper ilusionado, está súper simpático. Bueno, cualquier cosa que ella diga, él le ríe la gracia. Bueno, yo ya llevo una temporada ahí un poco mosqueada con la situación.
1: Sí.
2: Ya le he pedido que por favor, que estén en el parque. En casa no me apetece que estén en el parque o que estén donde sea. Pero es que ya últimamente habla con ella por WhatsApp.
1: Uh-huh.
2: Con mi vecina, y en un principio pues antes era en plan de ¿vas a ir al parque? No sé qué, porque yo le cogía el móvil, que está mal, que sé que está mal, pero sí. como me estoy agobiada con este tema, pues yo le cogía el móvil
1: para ver qué estaba pasando, para ver si había... Porque
2: claro,
1: ¿tú has pensado que puede haber algo más entre ellos?
2: Pues yo no sé si ya hay algo más, o puede ser que los dos estén enganchándose poco a poco, no lo sé. La verdad que ya te digo que antes en el móvil no había nada. O sea, en plan de, ¿vas a bajar al parque? Te espero allí, no sé qué. Bueno, unas conversaciones súper normales. Pero es que ahora el problema es que ella le manda vídeos de la niña o del niño, de lo que han hecho por la tarde. Y entonces ya con eso enganchan una conversación y a lo mejor se tira media hora en la cama hablando con ella. Entonces a lo mejor le digo, ¿pero qué hablas tanto con ella? No, me está mandando un vídeo, no sé qué. Dice, y yo qué sé, y es que él no me dice nada, pero es que en alguna ocasión, cuando he podido, porque ahora sí que tiene el móvil todo el día, en el bolsillo, va al baño, se lleva el móvil todo el día con el móvil, pero cuando he conseguido cogérselo, no tiene nada, no tiene conversación con ella, lo tiene borrado, ha eliminado el chat.
1: Claro, entonces tú ya piensas que si... Encima has borrado esa conversación es porque quizá estés ocultando algo.
2: Claro, hombre, es que si antes era en plan de vas a bajar al parque, sí, bajo luego. Y ahora de pronto, cuando se tira con ella media hora todas las noches hablando, y de pronto tiene todo borrado, entonces, no sé, es que estoy súper agobiada con
1: hija,
2: este tema.
1: ¿Tu hija te habla de ellos?
2: Sí, no, es que además mi hija me habla de ella todo el rato, porque es que me ha hecho una coleta. Es que... tal me ha hecho, es que no quiero decir el nombre porque no quiero que
1: ya no, mejor
2: es que me ha hecho una coleta, ay, mira qué pulsera me ha regalado tal, ay, y es que me tiene, o sea, claro, mamá, es que se porta súper bien conmigo, es que jolín, qué suerte que pueda estar el otro niño, Carlitos, qué suerte que Carlitos tenga a su mamá, que todas las tardes, es que todos los días.
1: Una pregunta, Silvia, ¿por qué no podéis pasar más tiempo juntos tu marido y tú con la niña o incluso con la madre de este niño? ¿Por tu trabajo? Porque por lo que me estás contando,
2: claro,
1: es más tu marido el que pasa más tiempo con tu hijo.
2: Claro, él tiene un trabajo, que él trabaja por turnos y tiene muchos días libres, y yo trabajo hasta las 8 de la tarde.
1: Ah, claro.
2: Entonces, las tardes generalmente está él con ella, siempre. Entonces, pero es que además ahora, que antes sí teníamos buena relación entre las parejas y tal, pero tampoco éramos aquí íntimos, pero ahora de pronto ella, el sábado, chicos, ¿queréis que vayamos a comer? Chicos, ¿queréis que vayamos a...? Como que quiere que hagamos cosas los cuatro juntos, y a mí no me apetece hacer nada con ella, fuera, ya vamos, ya lo que me faltaba, estar el sábado y el domingo con ella. O sea, es que no me apetece nada, pero ella insiste constantemente y mi marido me dice, Jolín, ¿y por qué no podemos ir a comer con ellos? ¿O por qué no podemos ir con los niños al parque de atracciones? Y y es que a mí no me apetece, pero bueno, es que la situación, la estoy empezando a coger manía.
1: Porque tú antes, Silvia, tenías una buena relación con ella, por lo que me comentabas.
2: Bueno,
1: una vecina
2: teníamos
1: con la
2: una
1: que...
2: relación de vecinas, tampoco éramos íntimas amigas.
1: Ya, pero bueno, no os llevabais bien.
2: Sí, bastante
1: hecho,
2: bien.
1: Vuestra amistad os llevó a salir juntos con los niños para también que jugaran, ¿no? Entiendo que ahí
2: había una
1: buena relación.
2: Una buena relación, no éramos íntimos, pero sí teníamos una buena relación. Pero es que ahora últimamente es horroroso, de verdad. Yo ya no sé si soy yo que se me está metiendo en la cabeza el tema y veo cosas donde no las hay, o no lo sé.
1: Oye, mira, aquí están comentando que si no te has planteado hablar con los dos, sentarlos y preguntarles qué está pasando, o simplemente que os despejen las dudas, ¿no? Porque igual es una cosa con la que te estás emparanoyando tú. Preguntan
2: pues,
1: aquí.
2: Pues, ¿sabes qué pasa? Que yo a mi marido ya sí que se lo he dicho.
1: Sí.
2: Porque le he dicho, no le he dicho, oye, te he cogido el móvil, ¿por qué borrar las conversaciones? No, porque sé que si le digo que le he cogido el móvil, me mata. Pero sí que le he dicho que bueno, que empiezo a ver que hay demasiada confianza, que no me gusta que estén en casa juntos, o sea, ese tipo de cosas sí, y él dice que, bueno, pues lo que nos dicen siempre a todas, que estamos locas, que veo cosas donde no las hay, que simplemente es una vecina con la que sale para que la niña se relacione con otros niños y que no hay más.
1: Oye, ¿te has planteado prohibirle a tu marido que vea a esta vecina, que salgan juntos
2: pues sí,
1: con los niños?
2: La verdad es que sí, la verdad que yo me lo planteo. Es que, no sé, es que estoy hasta todo el rato pensando en hacer algo para discutir con ella y que, no lo sé, discutir con mi vecina y decirle, mira, es que no quiero que estés con ella por las tardes porque me ha pasado esto con ella. O sea, quiero buscar un motivo para cortar esta relación.
1: Bueno, vamos a dejar abiertas nuestras vías de comunicación, el teléfono también en el WhatsApp para que los oyentes... Bueno, pues nos den una respuesta. Vamos a ver lo que dicen los oyentes y que ellos te puedan dar una solución.
2: Vale.
1: Silvia, gracias por verbalizar tu historia.
2: Muchísimas gracias, Álvaro.
1: Un beso, ánimo.
2: Un besito, chao.
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1: Hacer daño por hacer daño, Esto duele mucho y deberíamos de mirárnoslo. Como la persona a la que amas, con la que estás, con la que compartes familia, hijos, de repente te puede hacer esto. Es impensable. Venga, esperamos 659 35 12 17 y 927 10 10. Aquí en directo en la radio, ¿en qué falló en lo vuestro?
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1: Bien, corresponsales, pues vamos a ir ya conectando con cada uno de vosotros. Hay algo que me llama mucho la atención de esta historia que ha compartido con nosotros Silvia. Porque muchas veces creemos que una crisis empieza cuando descubrimos algo, pero lo cierto es que muchas veces empieza mucho antes. Empieza cuando dejamos de sentirnos tranquilos, cuando una duda se instala en nuestra cabeza y ya no encuentra la puerta de salida. Silvia siente que algo ha cambiado entre su marido y una vecina con la que comparten pues cada vez más tiempo, sobre todo él. ¿Crees que las sospechas suelen tener fundamento o pueden jugarnos una mala pasada? Venga, llámanos al 927-1010 o déjanos una nota de audio 659-3512-17, como esta.
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4: Buenas noches, soy Lourdes, ¿qué tal? ¿Cómo están? Bueno, yo he estado un poquito pochita de salud, pero ya estoy recuperada al 100%. Bueno, mi audio es para Silvia. A ver, Silvia, yo siempre pienso que cuando intuyes algo parece que tenemos un sexto sentido. Entonces, no vas mal encaminada. Mira, primero te voy a decir, cuando tú has visto que él no lo sabe.
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4: Buenas noches, soy Lourdes, ¿qué tal? ¿Cómo están? Bueno, yo he estado un poquito pochita de salud, pero ya estoy recuperada al 100%. Bueno, mi audio es para Silvia. A ver, Silvia, yo siempre pienso que cuando intuyes algo parece que tenemos un sexto sentido.

0: que no te gusta la manera de actuar con ella y que bueno, que pueden salir algún día, pero no todos los días tampoco. Me imagino que habrá más niñas en el parque o más niñas del colegio que pueda tener afinidad que no con esa vecina. Pero díselo, o sea, díselo y no le pases una, porque cuando algo te hueles es porque hay algo y es normal que si tú trabajas hasta las 8 y no puedas estés mal. Cuando has visto esas cosas, estés pensando, es que la cabeza estará con run run. Y si tú lo quieres, es normal que estés así. Pero ya te digo yo, Silvia, que no vas mal encaminada, que no es una obsesión tuya, que a veces cuando intuimos algo, yo personalmente el 99% no me falla. Entonces, hay algo. Pero vamos, no se lo consientas porque es tu marido o tu pareja y te debe un respeto a ti, ¿vale? Y vuelvo a decirte que sé, hay miles de personas que pueden estar en el parque. No tiene por qué ser siempre con ella, ella, ella. Y lógicamente, lo de los fines de semana, quedar con ellos, pues yo tampoco, no accedería porque bastante tienes entre semana que si se ven después del cole un ratito o por las tardes, como para quedar ya los fines de semana. Lo poco agrada y lo mucho enfada, es que es así, ¿vale, Silvia? Pero no fuerces a reñir y a tener conflictos con ella. Déjala, ignórala, que es la mejor arma que la puedes darla y ignorarla. Y si habla con tu marido, ponle las cositas claras y dile lo que hay, que, o sea, que intuyes y que no te confundes de que tiene algo. O sea, que vaya cortando un poquito, yo no digo la amistad de la noche a la mañana, pero un poquito que vaya dejando de quedar y de verse en el parque. Que vuelva a decirte, las niñas, hay muchos papás, muchas mamás en el parque, no solo es ella. ¿Vale, bonita? Así que nada, Silvia Bonita, te deseo que vaya todo bien y te mando un saludo. Buenas noches.
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2: Bueno, muchas gracias. Hay una frase que, no sé, ha encendido todas las alarmas en esta historia, ¿no? Y sobre todo en Silvia, las conversaciones ya no están. Y yo me pregunto si borrar mensajes es una señal de que existe algo o realmente es que eso no tenía importancia y por eso lo ha borrado. 927-1010, 659-3512-17. David, taxista de Madrid, dice: voy por la M30 con un cliente detrás que seguramente está escuchando lo mismo que yo. Hace años pensé que mi mujer me engañaba porque hablaba constantemente con un compañero de trabajo. Me monté una película tremenda, no os imagináis. Al final el pobre hombre era gay y acabamos cenando los tres muchas veces. Lo cuento porque a veces la cabeza es muy traicionera. Aunque también digo una cosa, si tu pareja empieza a borrar mensajes, normal que te inquietes. Mónica, enfermera, en Valencia, os escucho desde el control de enfermería mientras preparo la medicación para el turno de noche. Gracias por acompañarnos a todos los que trabajamos en los hospitales. Dice Álvaro, yo he sido Silvia. No exactamente igual, pero parecido. Mi marido empezó a hablar muchísimo con una compañera del gimnasio, juraba que no eran amigos. Al final no hubo infidelidad, pero sí descubrimos que entre nosotros había una distancia enorme. Lo que me duele de esta historia no son los mensajes, es que ella siente que ya no forma parte de algunas conversaciones importantes de su marido. Gracias, Mónica. Un beso a todas las enfermeras de este país que curráis. Bueno, fijaros estos dos mensajes, ¿eh? Dos experiencias, dos conclusiones, pero muy distintas. Uno nos recuerda que las sospechas pues pueden también llevarte a equivocaciones, ¿no? Por ejemplo, pues que él era gay. Y el otro, el de nuestra enfermera, nos recuerda que incluso cuando no existe una infidelidad, también puede existir una distancia emocional, pues que merece la atención. Al final no siempre sufrimos por lo que sabemos, a veces, y casi siempre diría yo, sufrimos por lo que dejamos de compartir. Venga, seguimos recibiendo vuestras notas de voz en esta noche en la que os preguntamos qué os preocuparía más, descubrir una infidelidad o sentir que tu pareja ya nos cuenta las cosas importantes de su vida.

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2: Venga, que tengo muchas ganas de escucharos. 12.26, 11.26, si nos escuchas desde Canarias, en esta madrugada de martes, en Cadena Dial.

0: Buenas noches, Álvaro, corresponsales, oyentes. Soy Ana Isabel, corresponsal de Madrid, y mi nota de voz de esta noche es para Silvia. La verdad que la situación es bastante incómoda e incluso dolorosa para ella. Yo le plantearía que se sentara con los dos y hablara claramente de la situación, a ver cómo reaccionan, cómo ves a ellos en su comportamiento, si se ponen nerviosos, si están tranquilos, que posiblemente te lo vayan a negar, pero bueno, eso también, tú conoces a tu marido y se percibe todo en las formas de mirar. Entre unos y otros, cuando conoces a alguien, se delatan sin necesidad de palabras. Así que es lo que yo haría, hablaría con ellos y luego, en base a esa conversación, tomaría determinaciones. A mí tampoco me gustaría que estuvieran en mi casa la vecina con mi marido, sinceramente, porque la casa es un hogar, es sagrado, y una cosa puede llevar a la otra. Entonces yo iría cortando esa relación porque te está haciendo daño. Y bueno, lo que empieza la confianza ya se sabe, el roce hace el cariño, tienen mucho tiempo para estar juntos y es lógico que también estés en esta situación de desconfianza y demás. Así que cuanto antes lo atajes, mejor, y te deseo mucha suerte y que se resuelva. Besitos para todos, buenas noches.
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2: Gracias, corresponsal en Madrid. Macarena, buenas noches.
3: Hola, buenas noches.
2: ¿Corresponsal de dónde?
3: Pues ahora mismo estoy saliendo de Sevilla, camino de Cádiz, que he salido de trabajar hace un ratito.
2: ¿Camino de Cádiz?
3: Sí, estoy ahí, corresponsal de la AP4, básicamente.
2: Muy bien, pues me encanta que estés ahí en la carretera y que te sientes identificada con esta historia, con la historia de Silvia, ¿no?
3: Sí, la verdad que sí, yo viví una cosa muy parecida, lo que pasa es que en este caso pues no era una vecina, era una compañera de trabajo. Y la verdad es que había, cuando alguien está hablando con otra persona y no quiere que tú sepas que está hablando, lo sabe. O sea, yo le diría a Silvia que evidentemente si ella sospecha algo y que los movimientos son sospechosos, que evidentemente algo hay, que no tiene por qué ser una infidelidad que haya llegado o sobrepasado la barrera de lo físico, ¿no? Pero desde el momento en el que la pregunta que hacéis de si duele más la infidelidad o que te estén ocultando algo y que no te cuenten la verdad, yo tengo clarísimo que es que te estén ocultando algo y que no te cuenten la verdad.
2: Es la deslealtad, ¿no?
3: La deslealtad y la falta de honestidad, porque en mi caso pues era una compañera de trabajo. Además, yo en un momento dado, y además esto fue de casualidad, descubrí unos mensajes bastante subidos de tono, lo afronté directamente. En este caso dije, mira, he descubierto por casualidad esto, no ha pasado nada, esto es solo un juego. Bueno, le dije, un juego que se tiene que acabar, pero no, se acabó. Y aquello fue escalando, no llegaron nunca, digamos, a acostarse, pero sí que hubo besos. Todo esto es la historia que he podido reconstruir durante estos 3 años, porque esto fue hace 3 años, y más o menos he podido reconstruir cosas. Yo llegué a hablar con ella también, yo llegué a hacerlo todo, y entonces pude entender perfectamente cómo se siente Silvia. Yo no hablaría con ella, sí que hablaría con él, dejaría claro, y no desde la imposición, sino el de yo me siento así, a mí esto me hace daño, a mí esto me duele porque siento que me estás ocultando cosas. Yo también miré el móvil, me volví una espía profesional, o sea, no cosas que yo en mi vida había pensado que haría, pues las hice. Me planteé incluso presentarme en su lugar de trabajo y hacer de espía, a ver si encontraba el sitio donde se estaban dando los besos. O sea, yo lo pensé todo e hice cosas de las que evidentemente me arrepiento, porque no representan a lo que yo considero que tiene que ser una relación.
2: Pero te dieron tranquilidad. Eso, también.
3: Bueno, tranquilidad o aumentaron mi intranquilidad, porque lo de borrar conversaciones o dejarlas en archivos con contraseña o en archivados, todo eso yo lo he visto. Y ponerle otro nombre, ¿no? En vez de poner, si esta chica se llamaba, vamos a poner María, por ejemplo, pues en vez de María tenía puesto el nombre de su empresa, ¿no? Como me están escribiendo del trabajo o me están llamando del trabajo.
2: Entonces, las típicas pruebas que cualquiera se puede imaginar. Quiero decir que es que esa excusa de poner el nombre de tu empresa en el WhatsApp, pues lo haríamos todos. Oye, una pregunta, Macarena. Cuando uno tiene que evaluar un poco la infidelidad, hay una regla que es muy amplia, ¿no? ¿Dónde están las emociones? ¿Dónde está lo físico? ¿Tú dónde pones el punto exacto en el que consideras que es una infidelidad? ¿En el momento en el que ya hay emociones? ¿En el momento en el que, bueno, pues hay ciertas confianzas en contarle cosas que no cuentas a tu pareja, sin embargo, sí que le estás contando a esa otra persona? ¿O lo que es ya la infidelidad, el físico con físico?
3: Bueno, es que más que infidelidad, a mí lo que me duele es la falta de honestidad, ¿no? Porque yo, además, y esto lo afronté, yo muchas veces pregunté, lo intenté hablar muchísimas veces, aguanté mucho más de lo que debería haber aguantado. De hecho, en medio de todo este barullo, teníamos un viaje por nuestro 10º aniversario juntos. Y yo, de hecho, lo que le pedí es que durante el viaje, por favor, la bloqueara. Digo, pero es que habla con ella y dile, mira, este viaje yo me lo planteo como para ver qué pasa con mi relación, tal. Además, yo muy empática con todo, ¿no? Como, pero háblalo con ella y dile, mira, te voy a bloquear porque necesito centrarme en este viaje y necesito centrarme en mi pareja. Entonces, nada, llegamos al viaje, la primera noche, yo salgo de la ducha y según salgo de la ducha está hablando con ella. Pues yo aguanté todo el viaje hasta que exploté, claro.
2: Imagínate.
3: Bueno, pues aguanté todo el viaje pues porque al final ese viaje también era una cosa para mí. Y entonces, pues, mi respuesta para Silvia, que no hay consejo bueno, lo primero es que hable más desde lo que es sintiendo, que porque si no siempre va a quedar como la loca celosa, como esto me duele, a ver, también hay que darle a la otra persona margen de entender lo que nos está pasando. Y sobre todo creo que hay que plantearse si en esa pareja, que no, que eso ya no es culpa de nadie, evidentemente, si hay infidelidad, que yo lo consideraría infidelidad, porque a mí esa falta de decir es infidelidad, hay, o sea, está tapando otro tipo de problemas en la pareja o de ausencia, que eso ya no es culpa. O sea, que el engaño es culpa del que engaña, pero que puede que haya otras carencias dentro de la pareja que no se están viendo ahora mismo y que si se trabajaran, pues a lo mejor no habría este problema.
2: La causa y efecto, ¿no?
3: Claro, que en mi caso fue así. Lo que pasa es que en mi caso fue que él luego empezó a decirme que le faltaba una cosa, le faltaba otra y son cosas que yo durante todo nuestro tiempo de relación había intentado trabajar. No, había intentado y él no quiso en ningún momento y al final, pues ya está. No pasa nada, bueno, o sea, sí pasa porque lo pasé muy mal, pero ya está. Entonces, para mí, mi consejo es hablar desde lo que está sintiendo ella y permitir a la otra persona también que tome decisiones sobre lo que quiere o necesita hacer y ver qué es lo que le importa.
2: Muy bien.
3: ¿No? Porque si tú le dices, a mí me duele mucho que tú hables, que estemos en nuestro tiempo juntos en la cama y estés hablando con otra persona, pues a lo mejor la otra persona también le estás dando la oportunidad a él de ponerse en tus zapatos, claro, y de tomar decisiones al respecto.
2: Muy bien. Oye, ¿cuánto hemos aprendido de ti en este ratito? Muchísimas gracias, Macarena, que regreses bien a tu casa después del curro y espero que ya hayas sanado un poco todo ese duelo.
3: Sí, me ha costado mucho, lo pasé muy mal, porque bueno, la historia en realidad fue muy complicada y muy dolorosa, pero sí.
2: Bueno.
3: Al final todo el mundo me decía, todo pasa, y yo les decía, esto no va a pasar nunca, pero sí, sí pasa.
2: Bueno, gracias, buenas noches.
3: Venga, un besito.
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2: Pues mira, de Cádiz a Cádiz, en Rocío, camarera en Cádiz. Estoy recogiendo la terraza de mi bar. A mí me hace gracia que muchas veces decimos que confiamos plenamente en nuestra pareja hasta que aparece alguien nuevo. Ahí es cuando descubrimos si la confianza era tan sólida como pensábamos o si tenía alguna grieta escondida. Venga, pues vamos a recibir más mensajes en el 659-35-12-17, que es nuestro número de WhatsApp. Si me quieres llamar, 927-1010. Si no te podemos coger el teléfono, que tenemos mucho jaleo en el estudio, me escribes en el WhatsApp y yo me encargo de llamarte.
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2: Y de Álvaro a Álvaro... Pues vamos con su nueva canción, Álvaro García. Si tú supieras, si tú supieras... Ay, los Álvaros cómo somos, ¿eh?

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0: Seguimos compartiendo esta madrugada en ¿Qué falló en lo vuestro? En Cadena Dial. Y ojo, esta noticia me parece muy curiosa, ¿no? Pero también me parece muy reveladora, ¿no? Porque habla de hasta dónde podemos llegar cuando la incertidumbre nos supera. Porque distintos medios de comunicación han recordado recientemente que durante los rumores sobre la ruptura de Shakira y Piqué llegaron a circular informaciones sobre seguimientos o investigaciones privadas motivadas por las sospechas, por los celos, por la desconfianza. Más allá de si eran ciertas o no, el debate fue muy grande, porque ¿qué hacemos cuando necesitamos respuestas y no las encontramos? ¿Cogemos el móvil? ¿Investigamos? ¿Vamos a la puerta de su trabajo? ¿Contratamos un detective privado? La desconfianza tiene algo muy peligroso, que nunca se conforma con una respuesta. Siempre quiere una prueba más, y luego otra, y luego otra. Venga, os pregunto, ¿buscar pruebas ayuda a recuperar la tranquilidad o es ahí una señal de que la confianza se ha roto por completo? Cuéntamelo, 659-3512-17 o 927-1010.
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3: Buenas noches, Alvarito.
0: Hola.
3: Buenas noches, corresponsales. Les habla aquí la corresponsal Meli desde Tenerife y quiero dar mi opinión en el testimonio de Silvia. Silvia, lo que yo haría es carearlo a los dos. Primeramente, si quieres, hablas con ella, le dices las cosas que no te gustan, y a él igual, porque ya yo veo que eso está pasando al rojo vivo. No me gusta. Entonces, lo que yo hacía, porque a lo mejor era un poco celosa con mi pareja cuando tenía mis hijos pequeños, yo iba con los niños al parque, lo que fuera, conversáramos, y yo decía, a mí no me gusta que nadie vaya a tocar a mi puerta si yo no estoy, porque la señora de la casa soy yo, a quien vienen a buscar es a mí, y si yo no estoy, ¿qué sentido tiene que vayan a tocar? Ahí, hasta ahí llega mi confiancita, porque me gustan las cosas clara y el chocolate espeso. Entonces, es bueno que tú les marques, como quien dice, límites. Que es eso de que los fines de semana también te tienes que, entre comillas, tragar también a la señora, ¿no? Los fines de semana son para que usted salga con su hija y su marido y más nadie. Alguien de la familia, obvio. Que alguna vez coincidan por alguna feria o lo que sea, vale, hasta ahí. Pero no que todos los días como la sopa. Te deseo mucha suerte, Silvia, y que te digo, al pan pan y al vino vino.
0: Eso.
3: Buenas noches a todos y feliz de que ganó España en fútbol a Croacia.
0: Ah, ni me había enterado. Pues enhorabuena, España.
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0: Al pan pan y al vino vino. Mira, este mensaje me viene ni que pintado. Me llamo José Manuel, estoy en Córdoba y estoy amasando para mañana y la radio es mi compañía. Mi reflexión es sencilla. Si tienes que borrar mensajes para evitar problemas en casa, algo estás gestionando mal. No digo que estés siendo infiel, digo que sabes que esa relación está generando incomodidad y aún así no estás afrontando el problema de frente. Y también un mensaje que nos llega desde Pucela. Desde Valladolid. Hola, soy Inés. Os estoy escuchando rodeada de apuntes. Wow. Llevo toda la tarde estudiando y ahora un poquito de la noche. A mí me pasó una cosa curiosa. Empecé sospechando por unos mensajes borrados y resultó que mi pareja estaba organizando una fiesta sorpresa por mi cumpleaños. ¡Madre mía! Ahí. Fue una semana muy dura. La semana más paranoica de mi vida. Entiendo a Silvia, porque cuando ves algo raro, todo empieza a encajar en una misma dirección. Claro, si es que cuando el río suena es que agua lleva, pero imagínate que tú le estás ya tachando de algo y resulta que te está preparando una fiesta de cumpleaños. Bueno, venga, seguimos preguntándoos esta noche aquí en ¿Qué falló en lo vuestro? ¿Cuántas historias empiezan exactamente igual, ¿no? Con una duda, con una mirada distinta, con una conversación que incomoda. ¿Qué harías tú en el lugar de Silvia? Llámanos 927-1010 o escríbenos o mándanos una nota de voz. 659-35-12-17.
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0: Esa radio que hacéis vosotros y vosotras. Venga, os regalo esta canción, que es una de mis favoritas de la carrera de Merche. Cal y arena. Un poco de lo que estamos hablando hoy.

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0: buenas noches. Este mensaje es para Silvia. Yo pregunto, ¿la vecina tiene marido? Me parece que, si lo tiene, es una pieza muy importante del puzzle. ¿Podrías intentar hablar tú con él a solas y con cautela y con inteligencia dejar caer la incomodidad que te provoca la cercanía de su mujer con tu marido y a ver cómo reacciona él? Pues eso te podría dar alguna pista. Si no tiene marido, entonces ya lo veo todavía más peligroso y en ese caso yo lo cortaría rápido. Buenas noches.
1: Un besito, Inma, muchas gracias por esa notita de voz, que me gusta de vez en cuando pues escuchar vuestras voces y que hagáis coralmente este programa conmigo.
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1: Fijaros, hay una pregunta que sobrevuela toda la historia de esta noche y no tiene que ver únicamente con los mensajes, ni tampoco con la vecina, ni siquiera con una posible infidelidad. Tiene que ver con algo mucho más profundo. ¿Cómo reaccionamos cuando dejamos de sentirnos seguros dentro de una relación? Repito, que esto es muy importante. ¿Cómo reaccionamos nosotros cuando dejamos de sentirnos seguros dentro de una relación? Porque todos queremos confiar. Nadie quiere convertirse en detective de una persona a la que ama, ¿no? En la que en teoría confía. Nadie tampoco quiere revisar los horarios, el WhatsApp, pedir explicaciones, porque cuando la tranquilidad desaparece, muchas personas terminan haciendo cosas que jamás imaginaron, como nos ha contado antes Macarena, que se arrepentía de ello. Y precisamente sobre esto quiero hablar esta noche en el programa. Si quieres dejarme una nota de voz, 659-3512-17. Si prefieres llamarme, pues nada, 927-1010, que es nuestro teléfono gratuito y está activo hasta las 3, hasta las 2, para ti que estás en Canarias. Venga, seguimos. Vamos a por la segunda hora de ¿Qué falló en lo vuestro? Madre mía, cómo se me ha pasado de rápido la primera ya, ¿no?
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1: Me encanta esta canción de Blas Cantó que se pregunta ¿para qué? ¿Eh? ¿Para qué?

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1: De niños soñaba con la música, ahora de adulto nos la regala Blas Cantó. Esto se llama ¿Para qué? Es su nueva canción, fue súper viral y es súper querido. Blas Cantó.
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1: Gracias por seguir ahí al otro lado. Gracias por acompañarnos. Bueno, antes de discutir sobre lo que ha pasado, me gustaría decirte, a ti Silvia, o si estás pasando por algo parecido, que conviene muchas veces hablar de algo más básico, ¿no? De lo que significa para cada uno de vosotros lo que es la palabra infidelidad, porque muchas veces descubrimos pues que el verdadero problema no es ese comportamiento, sino pues un poco la diferencia de expectativas de cada uno de vosotros, ¿no? Y esta noche pues queremos lanzar esa pregunta, ¿no? Si es que vosotros creéis que una simple conversación pues es una infidelidad, ¿no? Una conversación de complicidad o una conversación en la que haya entusiasmo compartido con la otra persona, pero no contigo. Es que ahí, claro, cuando no comparten contigo algo tan claro como una emoción, pues igual es que algo está fallando, ¿no? Venga, 659-3512-17, ese es nuestro número de WhatsApp. Si quieres llamarnos en directo, puedes hacerlo como siempre en el 659-3512-17.
3: La verdad que mi marido es una persona muy introvertida y muy así, muy calladilla y tal, pero con ella, no sé, yo noto que es
1: todo lo contrario.
3: Que está súper ilusionado, está súper simpático. Bueno, cualquier cosa que ella diga, él le ríe la gracia. Bueno, yo ya llevo una temporada ahí un poco mosqueada con la situación. Ya le he pedido que, por favor, que estén en el parque. En casa no me apetece que estén en el parque o que estén donde sea. Pero es que ya últimamente habla con ella por WhatsApp y en un principio, pues antes era en plan de, ¿vas a ir al parque? No sé qué, porque yo le cogía el móvil, que está mal, que sé que está mal, pero sí. Como me estoy agobiada con este tema, pues yo le cogí al móvil.
1: Para ver qué estaba pasando, para ver si había... Porque claro, ¿tú has pensado que puede haber algo más entre ellos?
3: Pues yo no sé si ya hay algo más o puede ser que los dos estén enganchándose poco a poco, no lo sé.
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5: Hola, soy Laura de Sevilla y este mensaje va para Silvia. A ver, Silvia, el que nada teme, nada esconde. No sé, me parece muy curioso que él se lleve prácticamente todo el día escribiéndose WhatsApp con ella y después borra las conversaciones. Si yo no tengo nada que ocultar, no tengo por qué borrar las conversaciones. Ni me importa que mi marido esté al lado, puesto que lo que estoy hablando en teoría serían cosas de los críos en el parque. Pero bueno, esas cosas de los críos en el parque en un momento dado. Hola, ¿a qué hora quedamos hoy? A las 8. Venga, vale, hasta luego. Hasta, eso es lo que se habla. Si son cosas de críos. También es verdad que esto de que o él esté en su casa o ella en la tuya, bueno, pues la verdad que tampoco a mí no me gustaría. Pero más que nada porque si no sois amiga, simplemente soy conocida, pues no sé qué pintan que esté todo el día uno metido en casa de la otra o viceversa, la verdad. Y las insistencias de ella en el tema de querer ir a comer todos los fines de semana con vosotros, pues la verdad que también me resulta raro. Es decir, tú el fin de semana se supone que quieres pasarlo con tu familia, ya que los demás días estás trabajando y no tienes tiempo, ¿no? Yo creo que deberías de hablar con tu marido y explicarle las cosas que tú sientes y lo que tú crees, independientemente de que él te diga son tonterías. Tonterías no son, y si son tonterías, pues no hables con ella por el WhatsApp porque me molesta por la noche, o no hagas ciertas cosas que me molesten. Si lo sigues haciendo es porque no son tonterías. También es verdad que te digo una cosa, esto de que tú digas estoy intentando una excusa para enfadarme con ella, también te digo que yo estoy aquí que no tontean si uno no quiere. Y aquí tu marido también podría cortar el rollo, que la gente no somos tontas y nos damos cuenta cuando una persona quiere algo más con nosotros. O sea que no creo que le estás echando todas las culpas a ella, y me parece a mí que aquí es culpa de los dos. O sea que yo me sentaría con tu marido y le diría lo que tú sientes y lo que te pasa. y a ver cómo reacciona él y pregúntale por qué borra las conversaciones del móvil si no tiene nada que ocultar, ¿vale? Bueno, chicos, hasta mañana.
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1: Bueno, muchas gracias por vuestros mensajes. Esto que nos dice Carmen, estoy escuchándoos con los auriculares porque mi marido ya está dormidísimo. Y como le despierte, pues me va a echar la bronca. Espero que no, ¿eh? Llevo 40 años casada y os diré una cosa. Las relaciones largas tienen temporadas rarísimas. Ha habido épocas en las que mi marido parecía más ilusionado hablando conmigo, pero al final lo importante es que cuando llegan esos problemas, pues sigue existiendo ahí esa herramienta que se llama la conversación, de la que muchas veces habláis vosotros. Gracias, Carmen, un besito fuerte. Eres de Sevilla, ¿no? Muy bien. Y desde Zaragoza está en su gasolinera Sergio, que es... que está en la gasolinera tomando un café. Muy bien, es repartidor. Dice, a mí lo que me llama mucho la atención de esta historia, de lo que nos ha relatado Silvia, es que reconoce que quiere buscar una excusa para pelearse con la vecina. Ahí creo que pues ya estás sufriendo demasiado. Cuando llegas a ese punto es porque ya la situación pues te ha superado. Bueno, gracias, Sergio, ¿eh? Qué interesantes estos dos comentarios de Carmen y de Sergio. Los dos nos ponen un poco en el foco de algo que al final también es distinto, ¿no? Y es la posibilidad de esa relación entre el marido y la vecina. Ponen en el foco los dos a Silvia, en cómo se siente, en cómo está viviendo esta situación. Pero creo que a veces olvidamos algo muy importante, y es que no hace falta tener razón para estar sufriendo. Lo cierto es que una sospecha pues puede ser equivocada y aún así pues puede provocar muchísimo daño a la otra persona. Así que, por favor, hablemos siempre con nuestra pareja. No nos olvidemos de que la comunicación y la conversación puede solucionar mucho.
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0: Bueno, corresponsales, a veces pensamos que las relaciones se rompen por los grandes acontecimientos, por una traición, por una mentira, por una discusión inolvidable, pero lo cierto es que muchas veces las grietas aparecen mucho antes, en lugares más pequeños. Hay puertas que no se cierran de golpe, ¿no? Simplemente empiezan a quedarse ahí entreabiertas. Y luego hay también conversaciones que no desaparecen de un día para otro. Poco a poco se vuelven más cortas, más superficiales, más rutinarias. Y hay silencios que al principio parecen normales hasta que un día descubrimos que llevamos meses viviendo pues dentro de esos silencios, ¿no? Yo me pregunto cuántas veces hemos confundido la confianza con la costumbre y cuántas veces hemos dado por hecho que la persona que tenemos al lado sabe lo importante que es para nosotros todo esto. Porque al final, igual que una planta, por ejemplo, no se muere de un día para otro, pues se va marchitando poco a poco. Esto pasa igual con una relación, ¿no? No se enfría de la noche a la mañana. Siempre hay como señales, pequeños gestos y esas cosas que vamos viendo y que van sumando, y al final pues nos queda una pregunta, ¿no? ¿Cuánto de ese tiempo hemos perdido realmente? ¿Cuánto de ese tiempo no hemos estado presentes y atentos? Porque al final no solemos echar de menos a quien estaba lejos, solemos echar de menos a quien estando a nuestro lado dejó de sentirse cerca.
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0: Un estudio publicado en el Journal of Marital and Family Therapy, ¿lo he dicho bien? Sí, bien. Es que estoy en cadena dial. Analizó durante 2 años el comportamiento de cientos de jóvenes adultos y concluyó que los celos relacionados con la comunicación digital, las redes sociales, suelen favorecer la vigilancia de la pareja y se asocian con una menor satisfacción en la relación. Estos investigadores observaron que cuanto más intenta controlar o supervisar al otro, más se resiente el vínculo emocional entre los dos. Qué paradoja, ¿eh? A veces hacemos determinadas cosas para sentirnos más tranquilos, como mirar el móvil, como comprobar si está conectado, como intentar averiguar con quién habla, y sin embargo esas conductas terminan generando todavía pues más estrés, más ansiedad, porque rara vez encontramos una prueba definitiva. Lo único que encontramos pues suele ser una nueva pregunta, y una más, y una más. Lo cierto es que la confianza funciona de una manera muy curiosa, ¿no? Cuando existe apenas pensamos en ella, pero cuando falta, y amiga, cuando falta. Pues nada, que ocupa ahí todos los espacios de nuestro corazón, de nuestra mente. Estamos siempre con la conversación, con esos silencios eternos, con los pensamientos.
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3: Buenas noches, Álvaro. Buenas noches, corresponsales. Buenas noches, oyentes. Soy Camila de Ciudad Real. Y mi mensaje esta noche es para Silvia. Silvia, cuando se borran los chats es porque algo no quieres que se vea. Así que abre los ojos y mira bien. No hace tantos meses que por yo no mirar se ha acabado todo. Y una vez que no miras y se acaba todo, ya no hay vuelta atrás. Si miras, a lo mejor, antes de que la cosa llegue a más. Pero ten cuidado, que si los chats se borran es porque hay algo que ocultar. Si no, tú no borras un chat. Si es un chat inocente, si es un chat que no pasa nada, tú no lo borres. Así que ánimo, Silvia, y se sale. Te digo yo que se sale, que yo, peor que lo he pasado, yo no lo pasa a nadie. Hasta no querer vivir he llegado. Ay. Ya hace 5 meses y ya voy saliendo y ya salgo y ya me arreglo y ya estoy, y no bien, pero estoy. Así que ánimo, Silvia, y no te hundes, que es lo peor que puedes hacer.
0: Un besito, Camila, cariño. Venga, poco a poco, pasito a pasito, ¿eh? Que diría la canción. Si es que la confianza, que es ese pegamento de la vida, ese ingrediente, diría yo, el más esencial en la comunicación, pues a veces falla. Y cuando falla uno se pregunta qué hacer, ¿no? ¿Nos volveremos a equivocar? ¿Volveremos a caer, a tropezar en la misma piedra? Quizá la solución no sea descubrir qué es lo que está haciendo ahí la otra persona. Si es que la confianza, que es ese pegamento de la vida, ese ingrediente, diría yo, el más esencial en la comunicación, pues a veces falla. Y cuando falla uno se pregunta qué hacer, ¿no? ¿Nos volveremos a equivocar?

0: conversación. Esta noche quiero dejarte una pregunta. Cuando una duda te quita la tranquilidad, ¿te ayuda más o encuentras más dudas? Cuéntamelo. 659-3512-17. Y si lo prefieres, pues aquí estoy en el teléfono, esperándote.
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0: Y mientras te espero, desespero. Bueno, no.
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0: Ay, imparable, imparable, Antoñito Molina. Vamos allá.

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1: Una de la madrugada, 25 minutos, 12 de la noche, 25 minutos en Canarias. ¿Cómo lo llevas? ¿Bien? Ya te veo ahí currando, ¿eh? Bueno, la noche es... Voy a decir una palabrota. Bueno, jodida, sí. A las cosas por su nombre, ¿no? Pero aquí estamos acompañándote, ¿no? Haciendo la noche juntos. Bueno, hay una imagen que nos está acompañando esta noche. Es la de Silvia llegando a casa después de trabajar. Su marido, que ha pasado la tarde con la niña. La vecina ha estado cerca, los niños han jugado juntos. Todo parece normal y, sin embargo, ella siente que algo... pues se le está escapando, algo que dice, esto no me cuadra. Y fíjate porque hay situaciones en las que el problema no es lo que vemos, es lo que sentimos cuando lo vemos. Porque dos personas pueden observar exactamente la misma escena al llegar a...

0: a conclusiones completamente distintas. Uno ve amistad, otro peligro, otro normalidad, otro distancia. Y cuando uno no se pone de acuerdo, falla todo.
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0: Fátima, buenas noches.
2: Hola, buenas noches.
0: ¿Corresponsal de dónde?
2: De Móstoles.
0: De Móstoles, aquí en Madrid. Muy bien, pues sí. Fátima, adelante.
2: Pues yo quería, después de escuchar a las demás personas y lo que estás diciendo, yo si veo algo que no me cuadra o lo que sea, antes de agrandar pensamientos que a lo mejor no son reales, que simplemente la mente pues está jugándote una mala pasada, viendo cosas que a lo mejor no son. Entonces yo hablaría con mi pareja, o sea, se lo diría. Si en mi pareja es que hay confianza, entonces de una manera sutil y sincera,
0: oye, es que estas cosas hay que mirar a los ojos y contar las cosas como uno lo siente, no te vas a quedar con la duda ahí y pasarlo mal eternamente, ¿no?
2: Exactamente.
0: Y más cuando tú eres la víctima.
2: Efectivamente, o sea, yo lo tengo claro de siempre, cuando he visto que algo no me cuadraba, lo he hablado, porque al final ese sentimiento te destruye y va creciendo a más, y a lo mejor hay algo y se lo sacas, o a lo mejor no hay nada y estás viendo cosas que no son. Yo, por ejemplo, nunca he sido no me considero una persona celosa, pero siempre que he visto algo, pues lo he dicho. O sea, yo me he separado hace 4 años y he estado 12 con esta persona, y yo le decía, venía de trabajar, venía quemado, no sé qué, y le decía, tío, queda con tus amigos y date una vuelta, desconecta. Sí. Y con tu confianza, porque, o sea, no sé, si pienso que está conmigo, es que está conmigo y confío. O sea, es que si no hay confianza, lo pierdes todo.
0: Totalmente.
2: Y además, cuando en una pareja empieza a haber silencios, pues es que algo ocurre. Entonces, o hablarlo, uno tiene que sacar el tema al final, porque sí. Si hay un silencio, si va pasando el tiempo y tal, es que hay algo que está roto ahí. Entonces, es lo que opino.
0: Los silencios en pareja son muy peligrosos, Fátima.
2: Pues sí, sí.
0: No son.
2: La verdad que sí. Y lo de mirar el móvil de tu pareja y todo eso, yo lo veo innecesario, porque hay que hablar, no hacer pues lo que no te gustaría que te hicieran a ti, que te mire el móvil o tal, ¿sabes? Entonces, ante todo, sinceridad, para que tú no te quemes y crezca ese malestar en ti, que al final provoca que vaya mal, peor la relación.
0: Tranquilidad y paz, que es lo que uno busca cuando está en una relación. Muy bien, Fátima.
2: Efectivamente.
0: Pues muchas gracias.
2: De nada, a vosotros.
0: Un besito fuerte. Que tengas buena noche.
2: Un besito.
0: Chao.
2: Gracias.
0: Adiós.
2: Chao.
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0: Bueno, Sandra, que trabaja en un supermercado y que sale ahora del turno de noche. Dice Álvaro, yo descubrí una infidelidad emocional antes que una física. Mi exmarido hablaba más con otra mujer que conmigo. Le contaba antes las noticias a ella que a mí. Ahí entendí que la distancia ya existía. Por eso comprendo perfectamente a Silvia y a Macarena. Os mando un saludo a las dos. Juan Carlos, buenas noches, estoy en casa descansando, mañana abro el taller a 7:30. Ay, pobre mío, Juan Carlos, venga a dormir ya, ¿eh? En mi caso la anécdota fue tremenda, mi mujer encontró un pendiente de mujer en mi coche y estuvo 3 días sin hablarme. El pendiente era de mi hija, Jolines, que se había sentado atrás. Nos reímos mucho después, por eso creo que hay que tener cuidado antes de convertir una sospecha en una sentencia. Pues fíjate que yo te diría aquí una cosa, madre mía, malo lo del pendiente que ocurriera esto, pero tu mujer no se dio cuenta que el pendiente era de su hija. Bueno, pero igual la hija era un poco más adulta, ¿no? ...659-35-12-17-927-1010... es nuestro teléfono, es nuestro WhatsApp. Estaba yo pensando que estas dos historias que nos acaban de contar nuestros corresponsales en el WhatsApp pues representan también un poquito esos dos extremos de la duda, ¿no? Hay personas que sospecharon y tenían razón y hay otros que sospechan y estaban pues completamente equivocados. Al final por eso es tan difícil estar en los zapatos de Silvia esta noche, porque la intuición no viene con libro de instrucciones, con un manual. No te dice si está detectando un problema real o si está amplificando un miedo, ¿no? Esa es una cuestión interesante. Hay que saber poner los límites y saber dónde creemos que nos podemos estar equivocando.
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0: Y ahora lo nuevo de Melendi, que se llama Veneno y Arena.

0: Buenas noches, Álvaro, corresponsales, Óscar, corresponsal en ruta. Bueno, pues mi mensaje hoy es para Silvia. Yo pasé más o menos algo muy parecido, ¿vale? Y yo, Silvia, lo que te recomiendo es que seas muy fría con él a partir de ahora, muy fría, ¿vale? Lo justo. Convivir juntos o vivir juntos, pero yo te recomiendo que seas muy fría con él, ¿vale? Y al final a ver qué es lo que hace. Porque esto de que mensajitos, esto de que te borra ya los mensajes, esto va a más, ¿vale? Está clarísimo. Alguien no borra ningún mensaje si no tiene nada que ocultar, ¿vale? Lo que se hablaba ayer en el programa de ayer, la confianza es plena en una pareja, y cuando hay, o sea, te metes en la cama con tu mujer y tú empiezas a WhatsApp con otra persona o Messenger o lo que sea, eso va a más, ¿vale? Y como decía Silvia, o como la has preguntado, Álvaro, ¿tú crees que puede haber? Yo creo que sí, que esto al final se encariñan, se cogerán cariño y al final harán lo que tengan que hacer y nada más, nada menos. Y el plan que decía de salir juntos las parejas para estar ellos más tiempo juntos también, yo eso no, yo no voy seguro. Pero bueno, no sé, mi recomendación es esa, Silvia, que seas fría con él y que te pregunte qué te pasa, ¿no? ¿Qué me pasa? No, ¿qué te pasa a ti? ¿Qué te pasa a ti con este tonteo? Bueno, si quieres tontear, seguir tonteando y a ver cómo acaba esto. Y entonces se verá, Silvia. Porque claro, si empiezas con interrogatorios y lo vas a pasar mal igualmente, lo estás pasando mal y lo seguirás pasando mal. Así que no sé. Tanto tonteo no es normal. Ni niñas, ni niños, ni parque, ni nada. Aquí hay algo más. Venga, que paséis buena noche. Seguimos en ruta.
1: Un abrazo para ti y para todos los que estáis en ruta con la radio puesta y también pendientes de todo lo que vamos diciendo. Nerea, acabo de hacer un check-in tardísimo y me habéis pillado escuchando la radio. Estoy en Benidorm. Ah, y es recepcionista. Muy bien. Es que os pregunto dónde curráis porque quiero que nos sintamos un poco todos hermanados, ¿no? En esas noches de trabajo que la gran mayoría que está escuchando la radio pues está currando. Muy bien, yo creo que una amistad puede ser perfectamente sana, incluso muy cercana. Lo que no entiendo es por qué el marido no intenta tranquilizar a Silvia más activamente. Si la persona que quiero está sufriendo, aunque piense que se equivoca, me sentaría, con ella a hablar y arreglarlo.
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1: Y es que cuando una persona a la que quieres expresa una preocupación importante, yo creo que el primer paso no debería de ser defenderte, ¿no? El primer paso debería de ser intentar comprender qué estás sintiendo. Y me gustaría también haceros una pregunta, ¿no? Si no hubieras hecho nada malo, pero tu pareja te confiesa que hay una situación que le está generando mucha inseguridad, muchas dudas, ¿tú cambiarías algunas cosas para ayudarla a sentirse un poquito mejor o defenderías tu derecho a seguir actuando tal y como estabas haciendo? Porque claro, hay veces que es tan complicado el defender una verdad, no sé si os ha pasado a vosotros, pero cuando tú tienes la verdad pero la otra persona no se lo cree, cuando sabes que además está sufriendo, pues no sé cómo gestionar esa escena, ese momento. Venga, cuéntamelo en el 659-3512-17, ese es nuestro WhatsApp. Si no te cogemos el teléfono, me escribes y te llamo, ¿vale? El teléfono es el 927-1010, que es que somos dos gatitos aquí en el estudio y a veces no nos da la vida para más. Vamos a escuchar a Hoy, cómo me gusta ella.
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1: Ese soy yo, Mi Pausini, Laura Pausini. Y este gente estará ya a punto de irse con el barco, ¿no? En Brasil, en el crucero.

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2: Bueno, vamos a hablar ahora de una historia que prácticamente todo el mundo conoce, ¿no? No por el revuelo mediático, sino por algo pues mucho más humano, por lo que ocurrió después. Y es que Shakira ha contado recientemente cómo vivió emocionalmente pues su separación con Gerard Piqué. Esta artista, la artista que está tan de moda estos días, reconoció que aquel proceso la hizo sentirse completamente rota y nos explicó que tuvo que reconstruirse poquito a poquito hasta recuperar el equilibrio. Y claro, porque cuando una relación importante termina, no solo perdemos a una persona, también pues perdemos proyectos, rutinas, planes. Y claro, una vida pues que, en el caso de Shakira y Piqué, pues estaba demasiado expuesta, ¿no? Al final, como dijo ella, pues una pequeña parte de la vida se va perdiendo y se va un poco por ahí, ¿no? En fin, ¿creéis vosotros que una gran decepción sentimental puede convertirnos en personas más fuertes o más débiles? ¿O deja heridas que nunca terminan de cerrarse? Si quieres contestarme, 659-3512-17 y 927-1010. Nuestro teléfono y nuestro WhatsApp. Yo sigo aquí contigo, en la radio. ¿En qué falló en lo vuestro?
3: Hola Silvia, buenas noches a todos. Mira, pasé prácticamente por lo mismo con una hija justo de 5 años que ahora tiene 22. Pero en su momento, pues eso, mi ex marido, pues lo mismo. Introvertido también, yo súper extrovertida. Pues le pillé el teléfono, nunca me arrepiento de haberlo hecho, jamás. Y que lo que han visto mis ojos no me lo puede desmentir nadie. Porque lo que he visto es cierto. Aún así me decía que era paranoica, veo cosas donde no hay y tal, que te aconsejo que vayas con un psicólogo, que estás mal de la cabeza. Bueno, le hice caso, me fui al psicólogo. Me fui un tiempo, hasta que la psicóloga me dijo pues que venga él. Y él, cuando fue en 2-3 sesiones, le dijo a la psicóloga, sin decírmelo a mí, le dijo que quiere el divorcio. En vez de decírmelo a mí, pero bueno. Aún así le quise perdonar la infidelidad. Llegué a hablar con su marido y al final, como él se puso, porque me estás haciendo eso y tal y cual, el día que un día me llamó el marido de ella, le dije que no es verdad. Mi marido no está con tu mujer. Bueno, todo eso para quitar leña al fuego. Pero bueno, al final nos hemos divorciado. Y bien, todo bien, la verdad que es súper bien. No quiere decir que te estoy aconsejando lo mismo, no. Pero sí, lo que te digo, lo que tú estás viendo, no estás paranoica. Lo que estás viendo es cierto. Y no estás mal encaminada, estás bien. No estás loca para nada. Yo de ti lo que haría, hablaría con ella. Dile, mira, ¿tú quieres que te haga lo mismo con tu marido? Está claro que no le va a gustar. Bueno, a lo mejor te voy a decir, no, que estás para mí, que tú también, que somos amigos, tal y cual. Yo, en tu caso, ¿qué haría? Hace 19 años no había, bueno, no tanto, 16 años no había conocimiento de cámaras y todo. Y ahora me pondría cámaras en mi casa, en tu caso. Ponte cámaras sin que nadie lo sepa. Mira, a ver, alguien de confianza, tu vecindad o un hermano, no, pero alguien de confianza tuyo que vaya al parque y que vaya grabando. Y que tú veas con tus ojos, porque el único que nadie te va a desmentir lo que ves con tus ojos. Así que ya te vas aclarando más. Ya pones los puntos sobre las sillas y ya enfrentas la situación mucho mejor. Que nadie te llame loca, que nadie te diga que está paranoica ni nada por el estilo. Si hace falta, hablo hasta con su marido. Ya ves tú qué problema tengo yo. Me están jorobando mi casa. Y para empezar, eso en la vida se ha visto, que una mujer entra a una casa que la mujer no está. Esto no se hace, para empezar. Así que, pues nada, que tengas mucha suerte y ponte las pilas, que no te engañen. De verdad, te están engañando como quieren. Mucha suerte, querida. Besito.
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2: Buenas noches, Álvaro, oyente y corresponsal. Soy Rosa de Murcia, corresponsal de Murcia. Quería decirle a Sonia, no sé si es Sonia o Silvia, que tiene dos opciones. Una, habla con su marido en serio, pero no por la rama como la habla uno. En serio, decirle, oye, yo veo aquí cosas raras. Dime la verdad, ¿tiene una relación con esta vecina o no? O bien cogerlo a los dos y hablar con ellos dos, a ver si se contradicen, no se contradicen, en fin. Y ya según lo que vea, si su pensamiento, si lo ve cada vez más claro, que hable con el marido y la sola, con el marido de ella, y que le diga que ella ve cosas raras y que hable con su mujer, a ver si le cuenta lo mismo que le ha contado a ella o algo así. Porque a lo mejor es una relación de amistad simplemente porque es que nadie, en esta actualidad que vivimos, así todo el mundo se piensa que un hombre no puede tener una relación de amistad sin sexo con una mujer. Y de hecho es una tontería, estamos en plan retrógrado en ese pensamiento. Y a lo mejor son pensamientos de ella que se la metió en la cabeza y el hombre tiene una relación normal y corriente como si fuera con un amigo. Y con ella se va bien, llevan los parques porque son de la misma edad y quieren tener más amistad en los dos matrimonios y a lo mejor no hay nada malo. Y eso es lo que yo pienso que debería hacer. Venga, Álvaro, un abrazo a vuestro equipo, los corresponsales, los oyentes. Soy Rosa de Murcia, chao.
3: Un beso, Rosa, buenas noches.
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3: Venga, para todos los que me preguntáis cómo poneros en contacto con el programa para conocer las historias, para saber un poco de qué vamos a hablar cada noche, ese es nuestro punto de encuentro, el canal de corresponsales de ¿Qué falló en lo vuestro? Esta noche en la que llevamos hablando mucho tiempo y leyendo vuestros comentarios, ¿no? Hablando de mensajes, sobre todo de confianza, de sospechas. Pero hay algo que me gustaría plantearos, porque muchas veces pensamos que el mayor miedo en una relación es que aparezca una tercera persona, y quizás no. Quizás el mayor miedo sea sentir que dejamos de ser imprescindibles para alguien, que ya no somos la primera llamada, la primera confidencia, esa primera persona con la que compartir una buena noticia o un problema complicado. Porque, oye, al final las relaciones no se miden únicamente por el tiempo que pasamos juntos, también se miden por el espacio emocional que ocupamos en la vida de la otra persona. Y mira, precisamente sobre esto nos habla Paco, que tiene 72 añazos y está en Málaga en su balcón tomando un poquito la fresca. ¡Ay, hay fresca en Málaga! ¡Qué bien! Mi mujer está... ¡Ah, que mi mujer está regando las plantas! Muy bien, yo pensaba que estaba ahí en la... Muy bien, oye, pues qué bien, oye, la imagen, qué bonita, ¿no? Es verdad, hay que regar las plantas por la noche. Dice, mi mujer está regando las plantas y me dice que escriba esto al programa. Llevamos 50 años juntos, hemos tenido vecinos, compañeros, amigos y también amigas. Lo complicado no es evitar que tu pareja conozca gente, lo complicado es mantener viva la conexión entre vosotros. Pues muy bien por ti, Paco, y por tu mujer, que no sabemos cómo se llama, así nos da tiempo a que nos lo escriba,

0: Elena, muy bien, pues un beso a los dos. Gracias por escucharnos, malagueños. Qué bonita imagen, ¿eh? En el balcón, a la fresca, con las plantas, con ese olor a tierra mojada. ¡Bah! Es que no se puede pedir más. Claro, así estamos tan a gusto aquí.
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0: Y encima le vamos a poner banda sonora esta noche. La nueva canción de Carrasco, Manuel Carrasco. ¡Oh! ¡Oh! ¡Oh! ¡Si pudiera!